Amigos, amigas de la frecuencia del 89.1 FM, América Ibarra, estamos ya arrancando, iniciando nuestra programación de este día lunes, iniciando la tercera semana de este mes de mayo, 18 de mayo del año 2026. ¿Cómo va el tiempo, por favor? Pero bien, nosotros estamos listísimos para entregarles lo mejor de la música más romántica, los éxitos de aquella época setentera, de los 80 y de los 90 también. Eso sí, siempre balada, balada, balada en español. Invitamos todos a ser parte de nuestra programación Memorias a través del 0998-1315-59. 0998-1315-59. 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Gracias a ellos vamos a presentar estos 120 minutos de la mejor de la música romántica. Como siempre, un cargamento de música espectacular que tenemos para el deleite de cada uno de ustedes. A recordar esas viejas anécdotas, vivencias, todo lo que se vivió en antaño, resumido al presente, que suena muy pero muy bien, y nuestros adolescentes del ayer saben mucho de eso. Bienvenidos y bienvenidas. Quien les habla, su oído musical, Darwin Javier Narváez Enríquez, conmigo hasta la hora 21.

Veníamos recordando la música de los Bukis a esta hora de la noche. Ay, pero cómo me haces falta. Hermosa canción para complacer el gusto musical de cada uno de ustedes, ¿ah? Todas bienvenidas las sugerencias musicales a través del 0998-1315-59. 0998-1315-59. Ok, vamos a continuar con más canciones, de seguro las que ustedes quieren cantar, pero eso sí, siempre a viva voz, nuestra siguiente invitada, mexicana, por cierto, María Conchita Alonso, está en la cabina de nuestra radio y ella quiere dedicarles y también quiere decirles que se haga sentir.

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0: 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Muy bien, gracias a ellos vamos a continuar con nuestro espectacular escenario de las canciones.
1: América es puntual. Son las 20 horas.

Ay, llorar, llorar, llorar, llorar, ¿ah? Excelentes canciones, muy buenas sugerencias musicales que nos llegan ya a través de nuestro WhatsApp, a través del 0998-131559, 0998-131559, listo para cualquier sugerencia musical, para cualquier gusto musical. Sabemos que estamos en este lunes, un lunes romántico, un lunes que nos escuchan en cualquier parte de la blanca ciudad de Ibarra, de toda la provincia Azul de los Lagos, la provincia del Carchi y también el norte de Pichincha. Vamos a continuar con más, de seguro que queremos seguir cantando, ¿verdad? Sí, 20 horas más 15.

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Bien, amigos de la frecuencia de la cadena radial América, 89.1 FM, América Ibarra. Con el tema del Buki de Marco Antonio Solís, estamos llegando a la parte final de nuestra programación de este día lunes. Iniciando la semana con buena música y con pie derecho, ¿ah? Asimismo, cordialmente invitados porque el día de mañana, Dios mediante, volvemos a partir de las 19 horas a las 7 en punto de la noche con más éxitos de la época más dorada. De los 70, de los 80, de los 90 también. Eso sí, siempre, siempre balada en español. A quienes cantaron con nosotros, a quienes vibraron, a quienes lo recordaron. Épocas de antaño, pues muchísimas gracias. 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Por ahora, no es más. Nos vamos, nos despedimos. A todos, muchísimas gracias. Les dejamos que descansen. Que resaten sus energías y el día de mañana se puedan comer el mundo, ya lo saben. Presidencia ejecutiva del doctor Galo Enríquez y Enríquez. En la programación de Alberto Ramiro y quien les habla su oído musical, Darwin Javier Narváez, Enríquez, le decimos a todos siempre gracias. Buenas noches, que descansen hasta el día de mañana.

0: América es puntual. Son las 21 horas.
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2: América es puntual. Son las 24 horas.
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0: América es puntual. Es la 1 de la mañana.
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0: América es puntual. Son las 2 de la mañana.
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0: América es puntual. Son las 3 de la mañana.
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0: América es puntual. Son las 4 de la mañana.
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Ya, marcamos las 4 de la madrugada con 35 minutos. 4 de la mañana, 35 minutos, aquí en Chicherísimo, América Estéreo, la campeona. Para ustedes, vamos.

0: DJ Pinky. DJ Pinky también nos dice saluditos. Hola Pinky, espero te encuentres bien. Qué buena música acompañándonos, dice Zoraida también. Gracias a los amigos quienes siguen enviándonos nuestros saludos, nuestros links o nuestros lives. Claro, saluditos. Zaragoza dice, dándole Luis se goza mejor. Saludos, mi Colomita. Buenos días, mi amigo. Bendiciones, linda música. Gracias, Colomita. Espero se encuentre de la mejor manera. Saludos para Adrián Pérez, con todo el gusto del mundo. Claro, siempre enviando los saludos a nuestra linda gente. Los amigos quienes están también enviándonos los mensajes a través del WhatsApp. Por acá nos dice, un saludo para el cumpleañero, para José Miguel. Wow, a ver, dice desde Lanzarote, las Islas Canarias, para mi compañero. ¡Que viva el cumpleañero!
1: ¡Que viva!
0: Pero más fuerte. ¡Que viva el cumpleañero!
1: ¡Que viva!
0: Eso, suave nomás, suave nomás.
2: ¡Viva!
0: Buenos días, Javier. Saludos desde el Ejido, panificadora Pan Comido a todo volumen, con la mejor América Estéreo. Un tema de Byron Caicedo, Rosaura. Vea, a ver si les complacemos también. Chévere a mis grandes amigos de Panificadora Pan Comido. Todos los días están siempre a todo volumen a través de la radio. Quiero hacerte esta cordial invitación también. 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Claro, los premios maravillosos que América Estéreo, como siempre, pensando en ellos, para hacerlos sentir homenajeados como debe de ser. Claro, habilitado el 2904-121, 2904-127, 098-1498-015, 098-1498-015, también está habilitado para que usted pueda participar e inscribirle a mamá y a papá. 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Con todo

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1: Me encanta. Me encanta, mis amigos, rápidamente tener respuestas. Sí, Zoraida, ya sé a lo que se dedican las madrugadas, ¿eh? Razón, a esta hora está llegando ya a su casa. Ah, ya. Qué bueno, y claro, ¿por qué no enviar el saludito a todos nuestros grandes amigos transportistas, quienes conducen por las calles de nuestra capital, de nuestro lindo Ecuador? Claro, en los recorridos intracantonales, intraparroquiales, turismo, escolares, que ya a esta hora ya pueden ya, desde luego del toque de queda, pues ya se puede circular con normalidad. Y ya está aquí, señoras y señores, vamos a darle la cordial de las bienvenidas a nuestro compañero. Ya está junto a nosotros Don Bolo. Buenos días, Don Bolo, bienvenido.
2: Buenos días, hijitos de Dios. Hola, buenos días, ¿sí me escuchan?
3: Hola. Sí
2: me escuchan. Hola, dos. Probando, estoy probando. Señoras y señores, buenos días. Gracias por permitirme un día más estar con ustedes, como siempre a las 4:50, llegando con mi música, con las canciones que nosotros queremos refrescar un poquito también. Buenos días, fantasma. Buenos días, majestad. ¿Cómo están, hijitos de Dios? Espero que hayan amanecido bonito. Ustedes creo que duermen aquí en la radio, ¿no? Aquí en la radio creo que duermen, yo llego y ya están aquí ustedes más activos. Vean nomás. Señoras y señores, hoy he llegado con un cargamento musical y quiero que lo disfruten, por favor. De tal manera que le quiero pedir de favor al fantasma DJ que me ayude programando el primer temita, dice. Corridito.

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2: América es puntual. Son las 5 de la mañana.
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1: 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A nuestros amigos que van rumbo al aeropuerto, que les vaya bonito. Ahí está el gran Mister Santaspa. Vamos, dice, yendo hacia el aeropuerto. Voces del Ecuador. Bien, muy bien el baile, dice la chavizona. Queda contenta.

0: Saludos, chévere. Mil gracias, con todo el gusto para ustedes, amigos. Vamos ahí, tenemos comunicación al aire. 2904-121, 2904-127. América Estéreo, ¿aló? Buenos días. Hola, buenos días.
1: ¿Aló?
0: Hola.
1: Para inscribirme, por favor.
0: Ayúdeme con su nombre y apellido, por favor. Buenos días.
1: Carmen Moreno Chávez.
0: Carmen Moreno Chávez. Ayúdeme con su número de teléfono.
1: 09.
0: Ajá.
1: 99.
0: Ajá.
1: 65. 93. 16.
0: Listo, señora Carmen Moreno ya está participando.
1: Muy amable, señores, les oigo desde que empiezan con el programa.
0: Amén, Dios le pague por la sintonía. Vamos habilitando 2904-121, 2904-127. Saludos, tiene el fantasma DJ también.
2: Saludos para una de nuestras muy buenas oyentes, fiel oyente desde que igual empieza la programación, para la Chochis en Amaguaña.
0: Eso, muy bien, saludito, Chochis.
2: Siempre madruga junto a nosotros.
0: Eso nos encanta, que madruguemos, que amanezcamos juntos, porque es amanecer juntos, claro.
2: Siempre amanecemos con la Chochis.
0: Eso. Perfecto, por acá también dice, buenos días, majestad, porfa, para que me inscriba al sorteo. Mi nombre es Ana María Torres, ya está participando, ya está inscrita. Usted también puede hacerlo a través del 098-1498-015, o también a través del 2904-121, 2904-127. Guachito Master, buenos días, mi hermano, ¿cómo vamos? Espero que bien.
2: Todo el personal de los motes de Mamá Chalvita también en sintonía en el sector del Parque de los Recuerdos. Un abrazo inmenso para Mamá Chalvita.
0: ¡Qué lindo! Está bien a deleitarse de esos ricos motes. Vamos a ver con quién estamos en la línea. Buenos días, América Estéreo, hola.
3: Hola, primerísima, América.
0: Hola, gracias, ¿cómo estamos? ¿Con quién tengo el gusto?
3: Ayer,
0: ¿cómo vamos? ¿Qué tal el día?

0: 804-127-098-1498-015. A los amigos que desean que les inscriba, por favor. Por acá nos dice: buenos días, me ayuda inscribiendo, por favor, a mi esposo Carlos Luis Chicay Zaguamán. El número está listo, Alejandra. Ya le inscribimos. Vaya, denle saludito.
1: Oiga, majestad, ajá, por acá también estamos de Cupido.
0: Así.
1: José dice: un saludo para la Chochis. Todavía no le conozco, pero igual le saludo.
0: Saluditos a la Chochis, vea nomás, ahí está, claro, con todo el gusto el saludo. Oiga, mister, irá manejando despacio, ¿ah? Para el mister Santa Espa, que va rumbo al aeropuerto, irá con cuidado.
1: Todos los días está mister Santa Espa en el aeropuerto, no sí. sé, algo tiene.
0: Algo tiene en el aeropuerto, no sé si está en zona de descarga o está descargando, no sé, pero por ahí anda el mister. Vamos habilitando 2-904-121, 2-904-127-098-1498-015. Recuerde que usted también puede inscribir a mamá, a papá, y si no hay quien inscriba, llámenos usted, y nosotros le inscribimos aquí encantados de la vida. El sorteo de la gran, de los premios de la refrigeradora Nofros y la cocina con horno panorámico será el día jueves 18 de junio. Vamos a ver, ¿con quién estamos en la línea? América Estéreo, buenos días, hola.
2: Buenos días, Majestad Candela, ¿cómo vamos?
0: Hola, mijo, encantado de escucharte, cuéntame, ¿qué tal?
2: Aquí para escribirle a mi esposa Liliana Imbaquingo, por favor, para que se gane esa refri y esa cocina.
0: Viviana Imbaquingo.
1: Liliana.
0: Ah, Liliana. Se le escucha medio raro al muchacho.
2: No creo, pues, Majestad.
0: Sí, en serio, se le escucha medio raro. A ver, número de teléfono.
2: 096.
0: Ya.
2: 90-10-472.
0: 472. Listo, ya está
2: participando. Un saludito.
0: Claro, dele.
2: Allá para mamá Chalita, que no se olvide de tomar la pastilla, por favor.
0: Oigan, somos parte también de los recordatorios. Gracias, gracias, hijo. Un abrazo fuerte.
1: Oiga, no también, imagínense, dice, la Chochis dice, envíele un saludo también para Mr. Santalpa, dice que se asome igual.
0: El pan perdido. Buenos días, por favor, dice, le saludo desde Lago Agrio. Saludos a todos escuchando en la mañana. Gracias, Lago Agrio. Buenos días. Buenos días. El amor de mamá no tiene precio. Porfa, inscríbale a mi esposo para Luis Cayambe, para la refrigeradora y la cocina, el número tal. Feliz día. Ya le inscribo con todo gusto. Vamos a ver la última comunicación. América Estéreo, buenos días. Hola.
3: Buenos días, tenga la bondad. Muchos saludos a todos los que hacen Radio América.
0: Amén.
3: El oyente de Radio América.
0: Amén, qué lindo.
3: Tenga la bondad de inscribirme para este sorteo.
0: Claro que sí, con todo el gusto del mundo. A ver, por favor, ayúdeme con su nombre y su apellido.
3: Carmen Lomas Mera.
0: ¿Carmen?
3: Sí, Carmen Lomas Mera.
0: Lomas
3: Mera. De Llano Grande.
0: Ya, de Llano Grande. Ayúdame con el número de teléfono.
3: 099-7048-329.
0: ¡Listo! ¡Ya está participando!
3: Muchos saludos.
0: Gracias. Amén. Cuídese, que tenga bonito día. Vamos con la última y nos vamos con la música. América Estéreo, buenos días. Hola. Se nos

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1: Muy bien, señoras y señores. 5 de la mañana con 52 minutos. Habilitamos 2904-121, 2904-127. 098-1495-08, 098-1498-015. Para que usted participe también con nosotros. Inscriba a mamá, inscriba a papá. Recuerde, ya los últimos días, el gran sorteo jueves 18 de junio. Vamos a ver con quién estamos en la línea. América Estéreo, buenos días.
2: Buenos días, señores. Voy a participar por el Filimón.
1: ¿Ya?
2: Un gusto, Dios le pague por la alegría desde la madrugada.
1: Muchas gracias, con todo el gusto. Lo que nosotros queremos es motivarles el día. Cuénteme su nombre y su apellido.
2: Fernando Cueva.
1: Fernando Cueva, ayúdeme por favor con su número de teléfono.
2: 099 2515 481. Pero este es de soltero nomás.
1: Ya, el número del soltero, claro, ahí está bien, tranquilo.
2: Porque si me gano, me han de querer quitar todo.
1: Imagínese que usted se gane y tenga que compartir con la señora para hacer el almuerzo.
2: No, pues el Filimón es de tres patas nomás.
1: Listo,
2: un gusto, ¿no? Buenos días, ahí les oigo porque es bonito programa, más que todo, aunque con deudas, lo que sea, pero ahí estamos alegres con la compañía de ustedes.
1: Amén, mi amigo.
2: Un gusto, buenos días.
1: Que tenga bonito día también, cuídese mucho. Claro, no importa las deudas, lo que pasa en la vida, lo importante es que tengamos vida, que para lo demás hay solución. Vamos a ver con quién estamos. América Estéreo, buenos días, hola.
3: Buenos días, para inscribirme, por favor.
1: Claro, nombre y apellido, de favor.
3: José Luis Barriga.
1: José Luis Barriga. Por favor, ayúdeme.
3: 095-87-00049.
1: Listo. A ver, permítame si estoy bien. 095-87-00049.
3: Positivo.
1: Ya. Amable, que tenga bonito día, muy amable. Vamos, 2904-121, 2904-127, 098-1495-015. Vamos a ver con quién estamos en la línea. América Estéreo, buenos días, hola.
4: Buenos días.
1: Hola, buenos días, ¿con quién?
4: Con Margarita Calderón.
1: Margarita Calderón, ¿va a inscribir a alguien?
4: A mí misma.
1: ¿Usted misma? Margarita Calderón, cuénteme su nombre, su número de teléfono.
4: 0984-068-225.
1: ¿Perdón?
5: Ay, ajá.
4: 225.
1: Listo, ya está participando.
4: Muchas gracias, buen día.
1: Que tenga bonito día, cuídese. Vamos habilitando 2904-121, 2904-127. El fantasma tiene saludos.
6: Saludos en el sector de San Enrique de Velasco para Mario Cuichán, para su señora esposa también en sintonía, como siempre, por la campeona.
1: ¡Qué lindo!

0: con su gran audiencia, con su gran sintonía, pues obviamente, como siempre, la campeona América Estéreo en todo el mundo, www.americaestereo.com. ¡Nos vamos, fantasma!
1: Nos vamos siempre con la satisfacción, majestad, del deber cumplido. Hasta el día de mañana, excelente martes para todos.
0: ¡Perfecto, mis grandes amigos! Quiero que se cuiden muchísimo, quiero que sigan en sintonía de América Estéreo, porque ahora se viene el programa informativo Buenos Días América, con la conducción del licenciado Jorge Niakato, el licenciado Ramiro Díaz, en la consola máster. Ahora sí, sí, sí, en la consola máster está Gabo Zarzosa, DJ. Perfecto, bajo la dirección general del doctor Galo Enríquez y Enríquez, su amigo Majestad Candela les desea un resto del día maravilloso. Pórtense bonito y que Dios me los bendiga.

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3: Con 2 minutos, 6:02 a.m, amigos oyentes, bienvenidos a un nuevo noticiero más, a un día más, gracias a Dios, listos y dispuestos ya a entregar lo mejor de nosotros, la información correspondiente, entrevistas muy importantes, pero sobre todo, a usted, amigo oyente, agradecerle que desde tempranas horas ya se encuentra con nosotros en este nuevo día. Bajo la dirección del doctor Galo Enríquez y Enríquez, en controles técnicos, se encuentra mi compañero Francisco Espinosa, quien les saluda en esta mañana, deseándoles lo mejor, María Angélica Quirós. Bienvenidos, bienvenidas.
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3: Atención, el super, el niño amenaza al país. Expertos advierten el peor fenómeno climático desde 1877. Policía recupera objetos reportados como robados en Ibarra tras operativo. En Otavalo, robo en pertenencias de un vehículo a plena luz del día genera preocupación ciudadana. El 22 y 23 de mayo de este año, Cananqui y Cayambi organizan encuentro juvenil sobre cultura quichua y defensa territorial.
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3: Este miércoles 20, audiencia de protección sobre incremento de tarifas de agua potable. Escultura de Atahualpa estará entre la más alta, las más altas del país. Once personas cumplen prisión preventiva por el delito de tráfico de armas de fuego.
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3: Nos vamos a las noticias nacionales. Toque de queda en Ecuador deja más de 700 detenidos vinculados con estructuras criminales. En otros titulares, Agencia de Hidrocarburos inició procesos sancionatorios contra 18 comercializadoras de combustible.
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3: Operaciones policiales en Esmeraldas por toque de queda. 49 detenidos tenían boletas de captura vigentes de diversos delitos. Ejército halló combustible presuntamente vinculado a actividades ilícitas en Crucita, en la provincia de Manabí. En las noticias internacionales, ¿qué es lo que realmente une a China y Rusia y cómo se manifiesta la inminente visita de Putin a este país? La preocupación de los propietarios de hoteles en Estados Unidos ante la poca cantidad de reservas antes del inicio del Mundial 2026.
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3: Muy bien, amigos oyentes, esos son los titulares. También estaremos con importantes entrevistas en esta mañana. Recordarles a ustedes que nos pueden mirar a través de www.americaestereo.com, de igual manera a través de nuestro Facebook Live como Radio América Ibarra. Estaremos con el magíster Santiago Guandaca. Él es el director del distrital del Ministerio de Agricultura, Ganadería y Pesca Imbabura. Hablaremos de la entrega de beneficios agropecuarios. Estaremos con el doctor Luis Osvaldo Castro, que estaremos también hablando acerca de la modernización integral registrador de la propiedad de Otavalo. El magíster José Boada, hablaremos con él acerca de Imbabura, cómo fue como sede de la Fonatur, Foro Nacional de Turismo, aquí en nuestra provincia. Por supuesto, nos acompañará también la señora vicealcaldesa del Cantón Antonio Ante para hablarnos acerca de temas muy importantes este fin de semana. Y contaremos con la presencia del señor Juan Guatemal. Él es presidente del GAT Parroquial de la Esperanza. promoción atractivos locales.

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2: El clima para hoy, 19 de mayo, presenta cielos parcialmente nublados o soleados en gran parte de la sierra, con probabilidad de lluvias aisladas o lloviznas en horas de la tarde y un índice de radiación ultravioleta entre muy alto y extremo en las cuatro ciudades que vamos a mencionarles. Comencemos entonces, nos trasladamos y viajamos imaginariamente hasta Quito, y quienes lo van a realizar, por favor tomen en cuenta esto: la temperatura máxima de 20 grados centígrados y mínima 9 grados centígrados. Se espera cielo parcialmente nublado con posibilidad de lluvia débil durante el día. El índice ultravioleta será extremadamente alto y aplica la medida de restricción vehicular pico y placa. Las placas terminadas en 3 y 4 para el día de hoy. Ahora nos viajamos hasta Guayaquil, y las personas que sí lo van a hacer físicamente, por favor tomar la precaución necesaria. Temperatura máxima de 32 grados centígrados y mínima de 24 grados centígrados. La jornada calurosa con cielos nublados y riesgo alto de radiación. Nos quedamos aquí en la ciudad de Ibarra, capital de la provincia de Imbabura. La temperatura máxima de 23 grados centígrados y mínima de 14 grados centígrados. Cielo nuboso con intervalos parciales y probabilidad de lloviznas intermitentes. Nos dirigimos hacia El Carchi, en la provincia de El Carchi, en la capital Tulcán. La temperatura máxima de 16 grados centígrados y la mínima de 9 grados centígrados. Ambiente frío con tendencia a cielos parcialmente nubosos y probabilidad de lluvias débiles aquí en Tulcán. Recomendaciones generales, amigos oyentes: se recomienda salir preparado con un paraguas o casaca impermeable, además de usar protector solar, mucho protector solar. Para verificar alertas meteorológicas en tiempo real, consulte siempre al portal oficial del Instituto Nacional de Meteorología e Hidrología.
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2: 6:09, 6:09. Un día como hoy en la historia del Ecuador, un 19 de mayo, se destaca por la creación de importantes cantones de la región litoral, como es el caso de La Maná, provincia de Cotopaxi, y Jujagán, provincia del Guayas, oficializados ambos como cantones en esa misma fecha, en el año 1886. La cantonización de La Maná, elevada a la categoría de cantón el 19 de mayo de 1986, durante el gobierno del presidente León Febres Cordero, conocido popularmente como el paraíso subtropical de Cotopaxi. Este territorio destaca por su gran producción agrícola y riqueza natural. En cambio, la cantonización de Jujagán, oficializada también el 19 de mayo de 1986, esta antigua parroquia de la provincia del Guayas, se independizó administrativa y políticamente, así afianzando su propio desarrollo local. Ahora, a manera internacional, ¿qué pasó un 19 de mayo, amigos oyentes, en el mundo? Acontecimientos del 19 de mayo, estos son los más importantes. El 19 de mayo de 2019 se emite el último episodio de la exitosa serie que juega a Tronos en la cadena HBO. Asimismo, también un 19 de mayo, amigos oyentes, del 2018, se celebra la boda real entre el príncipe Enrique en la capilla de San Jorge en del castillo de Windsor en el Reino Unido. Y lo más triste también, amigos oyentes, mueren 41 personas en una aldea del oeste de Irak en el transcurso de una operación militar estadounidense. Numerosos testigos afirman que eran civiles invitados a una boda, mientras que el Pentágono asegura que se trataba de un grupo de terroristas islámicos. Esto sucedió un 19 de mayo del 2004.
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2: 6:12, 6:12. Tu tiempo es limitado, su tiempo es limitado. Así que no malgaste viviendo la vida de alguien más. Tenga el valor de seguir su corazón y su intuición. La mayoría de las personas gastan más tiempo y energías en hablar de los problemas de los demás antes que solucionar los suyos propios. No es que tengamos poco tiempo. Es que aprendamos y perdemos mucho en sí para tratar de resolver los problemas y no los nuestros.
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2: Amigos oyentes, iniciamos con la información que corresponde a nuestra ciudad. Es que este miércoles 20 la audiencia de protección sobre incremento de tarifas de agua potable estará aquí en la ciudad de Ibarra. La coordinadora de barrios de Ibarra convoca a los moradores de los barrios de la ciudad para que les acompañen a la audiencia de protección para detener el incremento de las tarifas de agua potable decidido por EMAPA desde inicios de este año. La audiencia segunda y definitiva se realiza este miércoles 20 a partir de las 9 de la mañana y tendrá lugar en el complejo judicial de Ibarra. Estarán presentes en esta audiencia los concejales Miriam Ayala y María Belén Jauregui, quienes presentaron a Miss Curae. Asimismo, asistirá el abogado Jorge Llanos, denunciante, y el abogado de EMAPA. Seis de la mañana con dieciocho minutos. Organismos internacionales de monitoreo climático han encendido las alertas tras detectar la posible formación de un fenómeno de El Niño de intensidad extraordinaria en el Océano Pacífico, denominado por expertos como el Super Niño. La Administración Nacional Oceánica y Atmosférica de Estados Unidos informó que existe un 82% de probabilidad de que el fenómeno se consolide entre mediados y finales del 2026, con efectos que podrían extenderse hasta el 2027. Especialistas advierten que este evento podría convertirse en uno de los más fuertes registrados desde 1877, debido al acelerado incremento de la temperatura superficial del Océano Pacífico y los cambios atmosféricos detectados en ambiente esférico. En el caso de Ecuador, los primeros efectos comenzarían a sentirse desde el segundo semestre del 2026, mientras que el periodo de mayor impacto estaría previsto entre octubre del 2026 y marzo del 2027, especialmente en las provincias de la costa. Los pronósticos señalan posibles lluvias intensas y prolongadas, inundaciones y desbordamientos de ríos, deslizamiento de tierra, afectaciones agrícolas y pesqueras, así como el incremento de temperaturas y humedad. Además, expertos internacionales advierten que otras regiones del planeta podrían enfrentar sequías extremas, incendios forestales e inviernos severos como consecuencias de las alteraciones climáticas globales. Centros meteorológicos internacionales continúan monitoreando el comportamiento del Pacífico ecuatorial para determinar la verdadera magnitud del fenómeno en los próximos meses, aunque aún no existe una confirmación definitiva sobre la intensidad final del evento. Científicos coinciden en que el comportamiento actual del océano mantiene una alerta a gran parte del mundo.
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2: En Otavalo se registró un hecho delictivo en el que desconocidos sustrajeron objetos personales del interior de un vehículo estacionado a plena luz del día. El incidente ha generado preocupación entre la ciudadanía debido a que este tipo de hechos se estarían presentando incluso en zonas concurridas. 6 de la mañana, exactamente con 20 minutos, noticias cortas que son de interés. El pueblo Caranqui y la Confederación del Pueblo Cayambi organizan el primer encuentro juvenil Voces que defienden y comunican la cultura quichua, con el objetivo de fortalecer el liderazgo, la comunicación y las estrategias de defensa del territorio en la juventud. El evento se realizará del 22 al 23 de mayo del 2026 desde las 8:30 en la Casa del Retiro San Bernardino de la Sierna. En Atuntaqui, Lenin Farinango, presidente del pueblo Caranqui, invita a la participación activa de jóvenes y comunidades.
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2: Muy bien, amigos oyentes, y en este momento damos lectura a un boletín de prensa que nos acaban de llegar hasta nuestra mesa de redacción, justamente acerca de lo que se refiere noticias muy interesantes. Mercedes Caicedo, pese a las amenazas, no retrocederemos. El Pleno del Consejo de la Judicatura ratificó que no cederá ante amenazas ni intentos de intimidación. Así lo expresaron la presidenta del organismo, Mercedes Caicedo, y los vocales de la institución durante la sesión ordinaria número 058 del 2026, realizada este miércoles 18 de mayo. Este lunes 18 de mayo. El pronunciamiento surgió tras concederse la amenaza de muerte recibida por el subdirector de control disciplinario, encargado de sustanciar sumarios iniciados contra servidores judiciales. Este pleno no va a retroceder ni un paso en las decisiones que está tomando. Vamos a garantizar la protección de nuestro compañero y de todos quienes ejercemos nuestra incomodidad a ciertos sectores, afirmó la doctora Caicedo. En esta línea, las autoridades adoptaron las siguientes decisiones. A cargo, secretario de una unidad judicial multicompetente de Imbabura. ¿Qué hizo? Tardó 7 meses en entregar al juez una demanda de recuperación internacional de una menor de edad. Esto provocó un retraso grave en el proceso judicial. La decisión adoptada, destitución. Asimismo, también en el cargo de secretario de la unidad judicial civil de Esmeraldas, en un proceso civil se determinó la pérdida del expediente. No obstante, la reposición de la documentación permitió la continuidad del trámite judicial y se mitigó la afectación ocasionada. La decisión adoptada, suspensión de 30 días sin sueldo. Por último, también la jueza del Tribunal de Garantías Penales de El Carchi, pese a que las lecciones y acciones de protección deben resolverse de manera rápida y eficaz, la juzgadora se tardó 9 meses y 15 días en pronunciarse. La decisión, suspensión de 30 días sin sueldo. Esto nos hace llegar a la Dirección Nacional de Comunicación del Consejo de la Judicatura.
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2: Son exactamente las 6 de la mañana con 23 minutos, amigos oyentes. Seguimos con más información en esta mañana. Y la escultura de Atahualpa estará entre las más altas del país. El monumento a Atahualpa en Ibarra tendrá una altura de 13 metros, pero más la base puede llegar hasta los 18 metros. Será entonces una de las estructuras más altas del país. La actual figura mide solamente 4 metros. La Virgen del Panecillo en Quito mide 41 metros en total, 30 metros de base y 11 metros de escultura de aluminio. La Virgen de la Paz en Guayaquil es de 40 metros, está en el centro del Carmen Cristo del Consuelo en Guayaquil, 24 metros. Estatua de Atahualpa en Caranqui tiene 18 metros de altura, proyectados en Ibarra, que contempla una inversión de $598,924 y forma parte de la regeneración urbana en Plaza Atahualpa, en la parroquia de Caranqui. La obra se encuentra en ejecución por parte del gobierno autónomo descentralizado de Ibarra, bajo la administración del alcalde Álvaro Castillo. Asimismo, también en otra noticia, 6 de la mañana con 25 minutos, 11 personas cumplen prisión preventiva por el delito de tráfico de armas de fuego. La Fiscalía General del Estado formuló cargos contra 11 personas por el presunto delito de tráfico de armas de fuego tras un operativo ejecutado en la Ciudadela Parque de Artesanal en Tulcán la noche del 13 de mayo. Mediante un acto urgente, Fiscalía dispuso un allanamiento en el marco de investigaciones relacionadas con robos de vehículos, motocicletas, autopartes, tenencia de porte de armas, entre otros delitos conexos. Las diligencias permitieron identificar un inmueble en el que presuntamente se encontraban varias personas con armas y municiones. Tras ubicar el domicilio, las autoridades ingresaron al inmueble de construcción mixta y techo metálico, donde encontraron a varios ciudadanos distribuidos en distintas áreas. La vivienda, al percatarse de la persona y de la presencia policial, algunos intentaron huir. Durante el registro del lugar se encontraron 5 pistolas con sus respectivas alimentadoras y municiones, 2 radios de comunicación y un informe similar al utilizado por el eje investigativo y la inteligencia de la Policía Nacional. Nacional. Con estos indicios, Fiscalía presentó los elementos de convicción que hacen presumir la participación de los detenidos en el delito investigado. El juez de la Unidad Judicial Penal con sede en Tulcán acogió el pedido de Fiscalía y dictó prisión preventiva para las personas implicadas. En el mismo operativo, un adolescente fue asesinado y puesto fue aislado y puesto a órdenes de la autoridad competente. Posteriormente, un juez especializado en adolescencia infractores le impuso internamiento preventivo por el presunto delito de tráfico de armas de fuego.
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2: Recuerden ustedes, amigos oyentes, que nos pueden mirar y escuchar a través de www.americaestereo.com. De igual manera, estamos en nuestro Facebook Live a través de Radio América Ibarra. Si escucha usted, también nos puede enviar sus mensajes a través de el 099-813-1559, a través del 2641-740, 2641-741.
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2: Amigos oyentes, son las 6:27 a.m, 6:27 a.m. Recordarles a ustedes que el gobierno amplía un mes más para la ayuda de los transportistas. Con esta noticia también, para darles a conocer a ustedes, en esta mañana, cuando son exactamente las 6:28 a.m, 6:28 a.m.

0: El gobierno nacional extendió por un mes adicional la compensación económica destinada a transportistas interprovinciales e interprovinciales también, debido al incremento del precio del diésel registrado desde el septiembre del 2025. La medida fue oficializada mediante decreto ejecutivo emitido el pasado 8 de mayo. Según informa el Ministerio de Infraestructura y Transporte, el bono corresponde al consumo de combustible del mes de abril y busca mitigar el impacto de las variaciones internacionales en el costo del diésel. Con esta nueva ampliación, la compensación volverá a cubrir un total de 8 meses, tal como estaba planteado inicialmente. El beneficio económico alcanza los $1,000 mensuales para unidades de transporte interprovincial y 1,800 para el transporte también, con el plazo de vigencia de la medida que corresponde desde el 12 de septiembre del 2025. La decisión representa la tercera reforma del decreto ejecutivo 125 firmado del año pasado y se da en medio de pedidos de varios sectores transportistas que advierten sobre el impacto operativo generado por el costo de los combustibles. 6 de la mañana con 29 minutos, nos vamos a la pausa, amigos oyentes, y regresamos con más información acá en Buenos Días América.
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8: Los oyentes, son exactamente las 6:32, 6:32. A usted que nos escucha en su auto, gracias por llevarnos ahí a la señal de 89.1. Somos América Ibarra. Momento para conocer detalladamente qué es lo que sucede en otros lugares de nuestra provincia. Comencemos entonces, Francisco Espinosa, con Atuntaqui. Ahí está Alina Bravo. 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
9: ¿Qué tal, amigos oyentes? Soy Alina Bravo desde el Cantón Antonio Ante. Esta es la información para Buenos Días América en la provincia de Imbabura, en la señal de América 89.1. El municipio de Antonio Ante acompañó a la gran familia de la unidad educativa Mundo Integral Atuntaqui en su pregón de festividades por sus 31 años de vida institucional. Más de 3 décadas de formar con excelencia a la niñez y juventud del cantón se celebran así, con color, música y un orgullo que contagia. El GAB municipal hizo la respectiva felicitación a los directivos, docentes, estudiantes y padres de familia por este aniversario.
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9: Continuando con la información, el GAD de Antonio Ante hizo la entrega oficial de la obra en la comunidad de Pilascacho, en Andrade Marín. Estos espacios públicos que se recuperan son resultados reales. Invirtieron cerca de $31,000 en la repotenciación integral de la comunidad de Pilascacho, en Andrade Marín. 150 metros cuadrados de cubierta totalmente nueva. Un espacio interno completamente pintado y readecuado para los talleres. Una cancha deportiva fundida nuevamente con arcos y aros a estrenar. Nuevos reflectores que permitirán uso de la cancha de forma segura también por las noches.
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9: Para más información desde el Cantón Antonio Ante, El proyecto Juventud Emprende se activa en el cantón. Esta iniciativa del GAD municipal en alianza con la FOSI es clave para dar a los jóvenes del cantón las herramientas y el conocimiento real para abrir sus propios negocios y mejorar la economía de sus hogares. Equipamiento: se entregaron cocinas industriales, batidoras, refrigeradoras y hornos según cada emprendimiento. Capacitación: recibieron formación con un chef profesional, planes de negocio y educación financiera. Más de $19,000 para impulsar a 28 familias en la producción de alimentos y crianza de animales menores, destacando una masiva participación de mujeres jóvenes. Informa para ustedes Alina Bravo desde el Cantón Antonio Ante.
8: Gracias por esa información. Son exactamente las 6:35, 6:35. En este momento, Francisco, nos trasladamos en cambio hacia Cayambe y Urcuquí junto a Pamela Campos para enterarnos de más información en esta mañana.
10: 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Este es el reporte informativo desde Cayambe y Urcuquí. En el Cantón Cayambe, las autoridades continúan articulando acciones para atender las necesidades de las comunidades rurales. El alcalde Alberto Mazapanta mantuvo una reunión de trabajo con dirigentes de la UNOPAC y vocales del GAD parroquial de Ayora, con el objetivo de coordinar proyectos y definir acciones prioritarias para beneficio de la parroquia y sus habitantes. Durante este encuentro se abordaron temas relacionados con obras de infraestructura y mejoramiento vial. Entre los trabajos que avanzan actualmente se encuentra la entrega de material para el embovedado de las acequias en las calles Imbabura y San Esteban, una intervención que permitirá optimizar el manejo de aguas y mejorar las condiciones de circulación en el sector. Además, el equipo caminero municipal realiza labores de mantenimiento en diferentes vías comunitarias de Ayora, buscando fortalecer la movilidad, brindar mayor seguridad a conductores y peatones y facilitar el traslado diario de los moradores y productores de la zona. Desde el municipio se destacó la importancia del trabajo conjunto con los dirigentes comunitarios para atender de manera oportuna las necesidades de la ciudadanía. En otro hecho registrado en Cayambe, la Policía Nacional informó sobre la aprehensión de 2 ciudadanos tras denuncias relacionadas con el presunto expendio de sustancias sujetas a fiscalización en el cantón. Los detenidos corresponden a un ciudadano venezolano de 30 años y un ciudadano ecuatoriano de 59 años de edad. Durante el operativo, los uniformados encontraron varias evidencias, entre ellas fundas con sustancias verdosas, blanquecinas y rocosas, además de dinero en efectivo, una gramera, cuchillos, fundas tipo Ziploc y un teléfono celular, elementos que presuntamente serían utilizados para la distribución de estas sustancias. Los ciudadanos aprehendidos fueron puestos a órdenes de la autoridad competente para continuar con el proceso legal correspondiente, mientras que la Policía Nacional reiteró el llamado a la ciudadanía para denunciar este tipo de hechos y colaborar con la seguridad del Cantón Cayambe. Mientras tanto, en el Cantón Urcuquí continúan los trabajos de adoquinado en la vía Ayachay, específicamente en el sector Santa Rosa, una obra que busca mejorar la movilidad y transformar la imagen del sector. Las labores ejecutadas incluyen replanteo y nivelación del terreno, colocación y compactación de base clase 2, instalación de cama de arena, construcción de bermas y cunetas de hormigón, así como la colocación del adoquín y la nivelación de cajas y pozos de revisión. Esta intervención forma parte del presupuesto participativo impulsado por la Alcaldía Ciudadana de Urcuquí y beneficiará tanto a moradores como a quienes transitan diariamente por esta importante vía de conexión. Este fue el reporte informativo desde Cayambe y Urcuquí. Informó Pamela Campos para Buenos Días América.
8: Gracias, Pamela. El boletín de prensa que nos acaba de llegar también acá está nuestra mesa de redacción para darles a conocer a nuestros amigos oyentes en esta mañana, cuando son 6:39 a.m. La prefectura de Imbabura despliega 23 frentes viales en los 6 cantones. El trabajo por administración directa fortalece la capacidad operativa, optimizando recursos y garantizando una atención eficiente, técnica y planificada en beneficio de las comunidades rurales y el sector agrícola. Con maquinaria renovada, moderna y equipada con tecnología de punta, la Prefectura Ciudadana de Imbabura mantiene activos 28 frentes de trabajo en los 6 cantones de la provincia, consolidando una intervención efectiva en materia vial y de apoyo al sector agrícola. Bajo la directriz del prefecto Richard Calderón, estas acciones se ejecutan mediante administración directa, permitiendo optimizar recursos, fortalecer la capacidad operativa e institucional y responder a manera inmediata a las necesidades de las comunidades. La intervención contempla el mantenimiento y mejoramiento de caminos, así como la ejecución del programa de restauración de suelos, iniciativas que benefician directamente a miles de familias. Los trabajos se desarrollan bajo una planificación técnica y profesional, priorizando los sectores como mayores requerimientos. Estamos interviniendo con responsabilidad, eficiencia y compromiso para garantizar las vías dignas que impulsen el desarrollo, la movilidad y la productividad, señaló el prefecto Calderón al destacar que la verdad es la vialidad y es un eje fundamental para dinamizar la economía y fortalecer el bienestar ciudadano. Actualmente los frentes de acción se distribuyen así: 6 en Cotacachi, 2 en Pimampiro, 2 en Otavalo, 1 en Antonio Ante, 7 en Ibarra y 2 en Urcuquí, mientras que otros 3 equipos brindan apoyo logístico, abastecimiento de combustible y asistencia técnica permanente. Este despliegue evidencia la solidez institucional de la prefectura, que avanza con resultados concretos gracias a una gestión eficiente, moderna y cercana a la población. Este es el boletín de prensa que nos hacen llegar del Departamento de Comunicación de la Prefectura de Imbabura, que despliega 23 frentes viales en los 6 cantones. Ahora nos vamos hacia Cotacachi con información. Ahí se encuentra Anita María.
11: Buenos días, América. Soy Anita Karina Cabrera, presentando las noticias desde Cotacachi. En el Teatro Municipal, bajo la mirada de cientos de asistentes, Chomar Ceballos Moreno, alcalde de Cotacachi, rindió cuentas de su trabajo, enfatizando que el cantón ha pasado de la planificación a la consolidación de proyectos tangibles que transforman la vida de más de 53.000 habitantes. Dentro del trabajo destacaron 5 componentes que fueron económico, productivo, ambiente, asentamientos humanos, que corresponde a agua potable, alcantarillado, vialidad, equipamiento deportivo, comunitario, social, cultural y finalmente el político institucional. Así es como Cotacachi se consolidó como el principal destino turístico de la provincia de Imbabura, registrando el arribo de más de 200.000 turistas y visitantes durante el 2025. Además, las ferias comerciales de cuero, artesanías, café y queso generaron un incremento del 35% en ventas y una ocupación hotelera del 80%. El cantón recibió además importantes galardones nacionales, entre ellos la distinción del mercado gastronómico por el Ministerio de Turismo y el premio Buenas Prácticas Ejemplares, esto por el proyecto de la Chacra Andina, que se suman a los 12 galardones y reconocimientos recibidos desde el 2019 durante la actual administración. A su vez, el municipio ejecutó y adjudicó obras que devuelven la dignidad a las comunidades rurales y urbanas con proyectos de mejoramiento de redes y sistemas de agua potable en sectores como Peabachupa, Morochos, Quitumba Grande, Nangulbí Bajo, entre otros.
12: Buenos días, América.

0: Buenos días,
1: el Parque
0: América.
1: Nacional Cotacachi-Xcayapa confirmó el avistamiento de un oso andino. Esto en el distrito Cuicocha tras un monitoreo realizado en territorio. El equipo de guardaparques localizó rastros claros de desplazamientos de la especie, incluyendo senderos marcados entre la vegetación, huellas frescas y heces distribuidas en distintos puntos del recorrido. Ante el hallazgo, se mantendrá la zona bajo vigilancia permanente. Los guardaparques realizan monitoreos de control para salvaguardar la seguridad del animal. Las autoridades recordaron que la fauna silvestre no debe ser alimentada, ya que entregar comida altera su comportamiento natural, genera dependencia e incrementa riesgos de conflicto, y además pone en peligro su supervivencia.
0: Gracias por esa información. Son 6:46 a.m. 6:46 a.m. La Alcaldía de Todos, en cumplimiento de la Constitución y la Ley Orgánica de Participación Ciudadana en Pimampiro, llevó a cabo el acto público de rendición de cuentas, un espacio de transparencia y participación ciudadana en el que dio a conocer 5 de los 6 miembros del Consejo Municipal, socializaron los resultados de la gestión institucional y las acciones ejecutadas en beneficio del desarrollo de San Pedro de Pimampiro. Durante su intervención, nuestro alcalde, el señor economista Óscar Narváez Rosales, así dice el comunicado de prensa, expresó lo que se dice, se hace, ese es el compromiso que asumimos con nuestra gente y que seguimos cumpliendo con trabajo, responsabilidad y resultados para transformar Pimampiro, reafirmando que el proceso de transformación del cantón continúa con una visión clara de futuro. Asimismo, destacó que este avance es resultado de una administración eficiente, planificada y cercana a la ciudadanía, que ha permitido recuperar la institucionalidad municipal y consolidar importantes logros para el bienestar colectivo. Entre ellos mencionó el fortalecimiento de la estabilidad financiera del municipio, la ejecución de obras de infraestructura, el mejoramiento de la vialidad urbana y el asfaltado de vías rurales mediante el modelo de administración directa, así como la recuperación de espacios emblemáticos como el Teatro Humboldt. También resaltó la gestión de proyectos estratégicos e históricos como el mejoramiento del sistema de agua potable, una obra que garantiza el abastecimiento del servicio para los próximos 30 años. De igual manera, la construcción del nuevo mercado municipal 10 de agosto, actualmente en marcha, representa un importante símbolo de renovación y desarrollo para el cantón. En el ámbito social, subrayó el impulso de programas dirigidos a la atención de grupos prioritarios, el respaldo a la educación y el fortalecimiento del trabajo interinstitucional. Acciones continúan mejorando la calidad de vida de las familias pimampireñas. Al finalizar su intervención, reafirmó su compromiso de seguir trabajando con responsabilidad durante el año de gestión, consolidando proyectos y dejando bases sólidas para que Pimampiro continúe avanzando con firmeza por el cantón, por el camino de la transformación. Las señoras y los señores concejales que participaron en el evento durante sus intervenciones coincidieron en expresar su respaldo total a la actual administración municipal, destacando el trabajo coordinado que se viene desarrollando en beneficio de Pimampiro. Cada uno expuso los diferentes ámbitos de su participación dentro de las decisiones que analizan y aprueban en el seno del Consejo, resaltando de esta manera su compromiso con una gestión responsable, transparente y orientada al bienestar colectivo. Asimismo, señalaron que el trabajo conjunto entre el Ejecutivo y el Legislativo ha sido fundamental para impulsar obras, proyectos y acciones que responden a las verdaderas necesidades del cantón y fortalecen su proceso de transformación. Este es el boletín de prensa que nos hicieron llegar hasta nuestra mesa de redacción, la Alcaldía de Todos de Pimampiro.
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0: 6:50 a.m. Ahora vamos a conocer lo que pasa en el mundo del deporte, amigos oyentes, porque es importante también saber qué sucede a esta hora de la mañana para estar bien informados.
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0: América. Cuando solo restan 23 días para que comience la Copa Mundial de la FIFA 2026, seguimos recorriendo los mundiales de la historia. Y es así que nos trasladamos a 1966, donde la Copa Mundial de la FIFA se jugó en Inglaterra. Fue la octava edición de la Copa del Mundo, realizada en Inglaterra, país donde nació el fútbol en 1863, entre el 11 y el 30 de julio del mismo año. Participaron en la ronda final 16 selecciones divididas en 4 grupos de 4 equipos. Los 2 primeros de cada grupo avanzaron a la ronda de cuartos de final, y a partir del cual se dieron duelos de eliminación. En esta edición disputaron la final Inglaterra y Alemania Federal en el estadio de Wembley. Tras empatar a 2 goles en el tiempo reglamentario, se disputó una prórroga en la que Geoff Hurst anotó uno de los goles más polémicos de la historia de este deporte, que no entró en la portería. Finalmente, un cuarto gol le dio a Inglaterra su primera Copa Mundial de las manos de la reina Isabel. El goleador del torneo fue el jugador portugués Eusebio, con 9 goles. Por primera vez en la historia de la Copa Mundial se presentó a la mascota oficial, el león. El balón oficial fue el Challenger 4 Star, fabricado por la compañía Slazenger. Estos son los datos principales de la Copa Mundial de Inglaterra. Y hablando del Mundial que se avecina, queremos contarles que la Liga Pro se detiene por el Mundial. Así será el calendario por la pausa del torneo. El Campeonato Ecuatoriano de Fútbol Liga Pro Ecuador se jugará de forma ininterrumpida hasta el 1 de junio del 2026, cuando concluya la fecha 16 de la primera etapa, antes de entrar en pausa por la disputa de la Copa Mundial de la FIFA 2026, que se disputará del 11 de junio al 19 de julio. La decisión responde a la participación de la selección de fútbol de Ecuador en el torneo, que obligará a suspender temporalmente competencias locales. Ecuador integra el grupo E y debutará el 14 de junio ante Costa de Marfil, luego enfrentará a Curazao el 20 de junio y cerrará la fase de grupos frente a Alemania el 25 de junio. Ante el parón de la Liga Pro, aún tendrá 2 jornadas claves: la fecha 15 del 22 al 25 de mayo y la fecha 16 entre el 30 de mayo y el 1 de junio. El retorno del torneo dependerá del desempeño de la Tri. Si avanza a instancias finales, la reanudación podría extenderse hasta julio. En el contexto internacional, las principales ligas europeas también ajustan su calendario. La temporada concluirá antes del Mundial, con la final de la Champions League programada para el 30 de mayo, lo que permitirá liberar a los jugadores convocados a sus selecciones. Así, el fútbol ecuatoriano vivirá una pausa obligada en plena competencia local, con la expectativa puesta en la actuación de la Tri y el impacto mundial en el calendario deportivo nacional. Y para cerrar el informe deportivo, queremos contarles que Lionel Messi sigue haciendo historia. Messi llegará al Mundial 2026 no solo como campeón del mundo, sino también como el futbolista con más partidos disputados. El capitán de Argentina llegará a la cita ecuménica no solo como vigente campeón, sino también como el jugador con más partidos disputados en la historia de los mundiales. El astro argentino acumula 26 encuentros en Copa del Mundo, récord absoluto que consiguió en la final de Qatar 2022, cuando superó los 25 partidos del alemán Lothar Matthäus, en una marca que se mantuvo intacta durante 24 años. Además de liderar el ranking de presencias, Messi también es el futbolista con más minutos disputados en la historia de los mundiales. El argentino suma 2.315 minutos en cancha, superando a Paolo Maldini con 2.217 minutos y a Matthäus con 2.047 minutos. Y todo apunta a que seguirá ampliando esa distancia en el Mundial 2026. Esto es todo a cuanto a información deportiva. Nosotros retornamos el día de mañana con más aquí en Los Deportes.
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1: ¡Buenos días, América!
3: Gracias por esa información. Son 6:54, 6:54. Ahora nos dirigimos hacia la capital de la República. Ahí está el licenciado Ramiro Díaz, a quien saludamos y agradecemos en esta mañana. Buenos días, América, Quito.
4: Muy buenos días, América Ibarra, desde la capital de los ecuatorianos. Queremos entregarles toda la información. Saludos cordiales para la gran audiencia al norte del país. Hay buenas noticias para Ecuador porque una de las minas de oro a cielo abierto más grandes del mundo recibió el pasado 27 de abril el permiso para su explotación. El proyecto Cangrejos, ubicado entre Santa Rosa y Atahualpa en el Oro, representa una inversión superior a los 1.700 millones de dólares según el gobierno, aunque la firma del contrato de explotación entre el Estado y la filial ecuatoriana del grupo chino no significa el inicio inmediato de la construcción ni la operación minera, ya que aún se debe cumplir con una serie de etapas técnicas y regulatorias, sí significó un ingreso inicial para el país. Francisco Ruiz, jefe de Ambiente y Relaciones Comunitarias, confirmó que la fecha de la firma del contrato se pagaron 34 millones de dólares en regalías anticipadas. En total, la empresa pagará 54 millones. El saldo se cancelará en tres partes, según se ha indicado en la nota sobre el inicio ya de las actividades de esta minera. También, a propósito de haber cumplido ya un año de funciones, la actual Asamblea Nacional, hay varios análisis, la mayoría coincide que efectivamente la Asamblea le queda debiendo al país, tiene muy baja aceptación ciudadana, aunque dicen que es mucho mayor que las anteriores. Es una Asamblea Nacional tan polarizada como la actual, incluso temas originarios como los cambios del orden del día en las sesiones del pleno se han convertido en focos de tensión y disputa entre el oficialismo de Acción Democrática Nacional y la Revolución Ciudadana, mientras el oficialismo copa reuniones convocadas por el presidente Daniel Olsen con pedidos para modificar los puntos de las reuniones. El correísmo alega que ahí también les han silenciado y sus propuestas no son incluidas o no son aprobadas. Según la ley orgánica de la función legislativa, en cada sesión se pueden tratar 3 pedidos de cambio de orden del día. En los 4 primeros meses de 2026, ADN acaparó el 90% de solicitudes según los datos legislativos. Varios analistas coinciden que este cambio de orden del día permanente también es un indicativo de que poco se ha manejado una agenda establecida para el periodo legislativo que ha finalizado en su primer año. Luego de haber terminado también acá el toque de queda, había mucha expectativa en la capital de los ecuatorianos por la serie de cambios que se dieron, pero el fin del toque de queda, que ya se decretó desde la presidencia de la República, provoca ya nuevos ajustes en los horarios de, sobre todo, del servicio de transporte municipal, como el Metro de Quito, el Trole, la Ecovía y sus buses alimentadores. Se informó que estos 4 sistemas de transporte volverán a funcionar en sus horarios habituales, de lunes a viernes de 5:30 a 23 horas, los sábados de 7 a 23 horas, los domingos y feriados de 7 a 22 horas. Sí, entonces también las actividades estudiantiles se habían prolongado en cuanto a su hora de ingreso, lo estaban realizando a las 7:45 y desde el día de hoy ya se toma la regularidad y podrán ingresar ya desde las 7 horas en punta a los diferentes establecimientos educativos. Hoy tuvimos también acá la visita de Viviana Muñoz, es el gerente del ambiente de la empresa municipal de agua potable. Ha indicado que se vienen invirtiendo 900 millones de dólares para la construcción de 20 plantas de tratamiento de aguas residuales en el sector urbano y rural de la capital de los ecuatorianos. En estas plantas se podrá reducir un alto porcentaje la contaminación de los ríos. Hay una planta que es considerada la más grande y dará solución a alrededor de 1.800.000 personas. También están cumpliendo con la sentencia de la Corte Constitucional para solucionar la erosión del río Monjas. Están construyendo disipadores de energía, protecciones de taludes, pero lamentablemente hay descargas residenciales, ya que hay urbanizaciones que abonan con sus mansiones a la erosión de este sector, pero vienen trabajando por el beneficio de la capital de los ecuatorianos. Queremos desearles una excelente jornada para todos allá en el norte del país. Desde Quito informamos para América Ibarra en su informativo Buenos Días América. Un abrazo, hasta pronto.
3: Gracias por esa información a esta hora de la mañana y que les vaya muy bien también allá en América, Quito. Vamos a la pausa, amigos oyentes, en este momento y ya regresamos con importantes entrevistas en esta mañana acá a través de América 89.1 desde la ciudad de Ibarra.
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0: Bueno, amigos oyentes, entramos a materia de entrevistas en esta mañana y por supuesto para nosotros es un gusto tener a nuestros invitados aquí en la cabina de América 89.1. Comenzamos entonces con el magíster Santiago Huaraca. Él es director distrital de Imbabura del Ministerio de Agricultura y Pesca y vamos a hablar acerca de estos temas tan importantes, ya que revisando la página del Ministerio de Agricultura, Ganadería y Pesca del Ecuador, están desarrollando entrega de muchas obras, el fortalecimiento en todo el territorio ecuatoriano. Y por supuesto, nuestra provincia de Imbabura, la provincia del Carchi, no está fuera de ello, al contrario, está con muchas cosas interesantes. Así que, bienvenido, magíster, hasta nuestros estudios.
1: Muchas gracias, muy buenos días con todas las personas que nos siguen y gracias por la invitación.
0: Perfecto, comencemos entonces. ¿En qué consisten estos beneficios agropecuarios que se están entregando actualmente a nuestra provincia y que son beneficiarios muchas personas, por favor?
1: Claro, como Ministerio de Agricultura, Ganadería y Pesca venimos impulsando importantes proyectos, siempre buscando mejorar las condiciones de los agricultores, de las organizaciones agropecuarias. Tenemos entre ellos un proyecto muy importante como es el fortalecimiento de la mecanización agrícola en el sector agropecuario. Desde el año 2025 hasta ahora hemos entregado 22 tractores agrícolas con una inversión que supera el millón de dólares. Estos tractores van dirigidos a organizaciones conformadas o a juntas de regantes que deseen fortalecer los temas de mecanización. ¿Qué quiere decir? Tener las herramientas, la maquinaria para preparar sus suelos, mejorar la eficiencia de la producción agrícola. Así también, otro proyecto que es muy importante y que muchos agricultores han sido beneficiados es la entrega de kits agrícolas subvencionados. Estos kits agrícolas constituyen un aporte para alrededor de 2,000 agricultores. Este año estamos ya con 1,000 más agricultores para mejorar la productividad, disminuir costos de producción. Estos kits llevan lo que son fertilizantes y productos de control de plagas y enfermedades. Entonces, son uno de los dos proyectos en los que venimos trabajando.
0: Perfecto, qué bueno. Con eso, estos proyectos que ustedes están realizando, ¿no? ¿Cuántos productores serán beneficiados con esta entrega, magíster?
1: Ya, hasta el momento de los 22 tractores se han beneficiado alrededor de más de 900 agricultores. Y en el tema de kits agrícolas, hasta el momento tenemos alrededor de 3,000 agricultores beneficiados de estos productos que venimos entregando. Así también, no solo es la entrega de los kits, también tenemos el acompañamiento técnico, la asesoría técnica permanente del personal técnico de la Dirección Distrital de Imbabura, que se encuentra en campo dentro de los 6 cantones de la provincia de Imbabura, siempre realizando este acompañamiento técnico, este asesoramiento que los agricultores requieren.
0: ¿Y en estos sectores o cadenas productivas están siendo priorizadas?
1: Claro que sí. Venimos priorizando cultivos de ciclo corto que son muy importantes para la provincia, como el maíz, el fréjol, así también frutales como el mango, el aguacate, el café, la granadilla. Entonces, estamos apoyando realmente a las necesidades de los agricultores en los principales cultivos, ¿no?, que tenemos como provincia. Así también otro punto importante que venimos fortaleciendo y que es un pedido permanente de los agricultores es el tema de la comercialización, ¿no?, que siempre constituye un punto de análisis que queremos seguir apoyando a través de las ferias, fortalecimiento de ferias agropecuarias, a través de la vinculación de los agricultores con compradores directos. Entonces, un trabajo que sí, tenemos que seguir fortaleciendo, mejorando, impulsando, porque es un pedido que nos hacen permanentemente los agricultores en campo.
0: A lo que estamos hablando de esto también los agricultores, ¿qué sectores o cadenas productivas en este momento están siendo priorizadas especialmente en nuestra provincia y también parte de la provincia del Carchi, por favor?
1: Claro, priorizamos principalmente, hacemos un análisis de los cultivos en los que están más agricultores involucrados, o sea que hay más hectáreas en producción. Principalmente tenemos tanto en Carchi el cultivo de papa, aquí en Imbabura tenemos el cultivo del fréjol, el cultivo de maíz, donde muchos agricultores están involucrados, pero también hay cultivos como frutales, como la granadilla, el aguacate, el café, en los que venimos también a trabajando. Aquí también en Imbabura tenemos el cultivo de cacao. Entonces, realmente los pisos altitudinales, el clima que tenemos como provincia, nos permite tener una variedad de productos, ¿no? Que eso es también muy interesante, ¿no? No nos dedicamos a un producto específico, sino tenemos esa posibilidad de tener varias carteras de productos en producción para los agricultores.
0: ¿Qué tipo de ayudas exactamente se está entregando o reciben los agricultores y ganaderos?
1: Ya, nosotros entregamos principalmente directamente con el agricultor lo que son kits agrícolas, que estos kits agrícolas son parcialmente subvencionados. El Estado ecuatoriano subvenciona entre un 40 hasta un 75% dependiendo del cultivo. Los kits agrícolas contienen lo que son fertilizantes y productos de control de plagas y enfermedades. Esto es una entrega directa al agricultor, lo hacemos en campo para que el agricultor de alguna manera disminuya los costos de producción y mejore la productividad. Entonces, como le mencionaba, hasta el momento, desde enero hasta el momento, hemos entregado alrededor de 1,000 kits agrícolas en el sector y esperamos hasta finalizar este año poder llegar con 1,500 kits agrícolas más en la provincia de Imbabura.
0: ¿Qué sectores han sido los más beneficiarios dentro de lo que es nuestra provincia?
1: Hemos tratado de ser muy equitativos dentro de los 6 cantones, porque realmente los 6 cantones tienen un potencial agrícola muy importante y venimos trabajando en todos los cantones, ¿no? En Urcuquí, en Pimampiro. Recientemente estuvimos en Pimampiro, un sector con mucho potencial para el cultivo de mango, pero así también hemos estado en Otavalo con el tema del cultivo de maíz, en Urcuquí también con el cultivo de granadilla, para citar importantes ejemplos. Pero sí, tratamos de ser equitativos dependiendo del número de agricultores en cada uno de los cantones de la provincia de Imbabura.
0: Usted, magíster, nos había hablado de una inversión, ¿cierto?, destinada para estos beneficios agropecuarios. Todo esto viene respaldado, todo esto viene ya asesorado y muchos de los agricultores de nuestra provincia han sido beneficiados de ello con esta inversión.
1: Sí, hemos hecho una inversión importante y es un respaldo del gobierno nacional de que esta inversión se siga incrementando, porque realmente es un sector al que el gobierno le apuesta mucho. Realmente el sector rural se dinamiza con el sector agrícola, es la dinámica económica del sector rural y esa es la prioridad, ¿no? Ahí tenemos una base importante para el desarrollo económico. Entonces, como mencionaba, seguimos invirtiendo. Hasta el momento tenemos una inversión en kits agrícolas de $160,000 que empezamos igual a seguir incrementando, duplicándole esta inversión, igual en los temas de mecanización. En este año hemos hecho la entrega de 6 tractores agrícolas. Y el día jueves va a haber una importante entrega este 21 de mayo de 8 tractores agrícolas más a organizaciones que han cumplido con un proceso de análisis para que sean y accedan a este tipo de maquinaria. Que esta maquinaria es muy importante, esperamos que fortalezca por un lado las organizaciones y mejore las condiciones de preparación de los cultivos.
0: Ya, también, magíster, ¿los pequeños productores tienen prioridad en este proceso? ¿Los pequeñitos, claro, que están comenzando?
1: Claro, la prioridad principal son los pequeños agricultores. Específicamente el KID incluso se enfoca en los agricultores que tienen 1 hectárea, 2 hasta 5 hectáreas, ¿no? Siempre son nuestra prioridad. Y como menciono siempre, la dirección distrital del Ministerio de Agricultura aquí en Imbabura está presto siempre a colaborar con el pequeño agricultor en sus necesidades, en los diferentes requerimientos que tenga, ¿no? Entonces son nuestra prioridad los pequeños agricultores. Y estos productos que he mencionado, estos proyectos que impulsamos, van dirigidos a este sector, al pequeño agricultor, porque tengamos en cuenta también que Imbabura también tiene una fuerte presencia de lo que denominamos la agricultura familiar campesina, que es esta agricultura que es fruto del trabajo familiar, en la que también estamos trabajando con escuelas de aprendizaje. Esta agricultura también tiene un enfoque mucho de agroecología, de producción limpia. Aquí también tenemos, con estos productores tratamos de manejar un asesoramiento integral que incluye que sus productos, que estos productos que tiene, puedan contar con una certificación, ¿Por qué es importante esa certificación? Porque es un posicionamiento para que los consumidores, los habitantes de las ciudades, conozcan que los productos que tienen esta certificación, primero, vienen de una agricultura que es producto del trabajo familiar, y también que son productos orgánicos. Entonces, eso es un trabajo también que venimos realizando, que es la capacitación y el apoyo a esta agricultura familiar campesina.
0: Y de acuerdo a ello también, ustedes de seguro como ministerio, ustedes como representantes, esperan un impacto que genere esta producción local, ¿verdad?
1: Claro, eso es lo que esperamos. Realmente lo que esperamos y cerrar este círculo es de que muchos de los consumidores, los ciudadanos, entiendan que estos productos son de excelente calidad. Porque hay que decirlo, no es que esperamos que les compren porque son de la agricultura familiar campesina. Son de excelente calidad, son unos productos de origen orgánico. Entonces siempre venimos fortaleciendo los espacios de ferias y promoción de estos agricultores.
0: Es que miramos tanta maravilla aquí a través de las redes sociales del Ministerio de Agricultura y la verdad es hay algo muy sorprendente, ¿no? Una pregunta, ¿cómo pueden los agricultores acceder a estos beneficios? Si hablamos desde el más pequeñito hasta el más grande, que de seguro ya saben cómo manejar, pero los pequeños, ¿cómo pueden acceder a estos beneficios?
1: Sí, bueno, principalmente nosotros, nuestro equipo técnico, como mencionaba, está en campo, si pueden comunicarse con ellos. Así también siempre trabajamos en alianza importante con los gobiernos parroquiales. Los gobiernos parroquiales son también una base muy importante de articulación del trabajo en territorio. Hacer estos gobiernos parroquiales los más cercanos a las personas, los que permanentemente están a la zona, con la gente, con los agricultores, también trabajamos en apoyo con ellos. Y en ellos también coordinamos cuando hay estos requerimientos de los pequeños agricultores, ¿no? Entonces, esa es la manera que siempre abrimos las puertas. Este trabajo creo que en equipo entre el gobierno central, los gobiernos parroquiales, al menos con nosotros como Ministerio de Agricultura, ha dado muy buenos resultados. Porque como tú mencionas, como un agricultor pequeño, entonces tratamos de difundir, los gobiernos parroquiales son los más cercanos al territorio, entonces siempre articulamos con ellos. Ellos están ahí permanentemente, nuestro equipo técnico también. Entonces, de esa manera tratamos de difundir y creo que nos ha dado muy buenos resultados y permanentemente, por ejemplo, en el caso de los kits agrícolas, nos piden muchos más. Siempre estamos gestionando más kits para la provincia de Imbabura porque realmente han dado un buen impacto con este pequeño agricultor.
0: Ahora, ¿cuáles son los requisitos que nuestros agricultores deben tener para poder acceder a estos beneficios?
1: Básicamente es un requisito que es el tener el registro agropecuario, que lo realizan nuestros técnicos del Ministerio de Agricultura, y simplemente es verificar lo que el agricultor nos menciona, el área que tiene, el cultivo que tiene, hacer una visita, una inspección técnica, y con eso ya registramos que es un pequeño agricultor, un mediano agricultor, que puede acceder al proceso de un kit agrícola. Es muy sencillo, simplemente es un proceso de verificación y registro rápido que hacemos en colaboración con el equipo técnico de la dirección distrital. Si hacemos el análisis, visitamos, constatamos la información que menciona el agricultor, por ejemplo, soy un productor de fréjol, tengo 2 hectáreas, quiero acceder al cultivo, visitamos la zona, la parroquia, y ya podría ser considerado dentro de este kit subvencionado que entrega el gobierno nacional.
0: Ahora, magíster, también estábamos hablando de la entrega, ¿no? De los insumos, de herramientas, de semillas y asistencia técnica también.
1: Eso es muy importante. A veces hay ciertos aspectos que el agricultor nos pide que analicemos. A veces aparece una plaga que no ha aparecido nunca, o hay alguna condición que ha disminuido la producción del cultivo. Entonces siempre pongo a mi equipo técnico de la dirección distrital, que es un equipo técnico capacitado y sobre todo con una calidez humana que menciono y que siempre les trato de inculcar y que la tienen, que es de escucharle al agricultor, entender su problemática, siempre tener ese respeto y cariño para dar el asesoramiento. Entonces eso también es muy importante. El equipo técnico de la dirección distrital tiene mucha experiencia con el sector agrícola de la provincia de Imbabura. Entonces yo siempre pongo a disposición este equipo técnico para este asesoramiento que tú mencionas.
0: En caso de plagas, en caso de enfermedades de la agricultura, magister, ¿también tienen esa capacitación los agricultores para que ellos sepan cómo solucionar cada uno de estos momentos que atraviesan también ellos en los campos agrícolas?
1: Sí, sí, prácticamente lo que hacemos es que nos informen, tratar de informarnos, hacer una visita de campo, analizar lo que está pasando. Siempre también tenemos una red de contactos con personas tal vez con mucha más experiencia, gente del INEAF, de otras instituciones adscritas al Ministerio de Agricultura. Hacemos un análisis de lo que está pasando y tratemos de hacer una capacitación en campo, práctica, y de qué podemos hacer cuando enfrentamos alguna plaga, alguna enfermedad que se presenta y que tal vez ya es muy, muy recurrente y tenemos que dar una solución. Así también siempre tratamos de asesorar, a veces también tenemos sobreproducción de ciertos cultivos, tratamos de orientar de que puede haber otras posibilidades, otros cultivos, dependiendo de la zona, ¿no? Siempre hay que hacer un análisis de la zona, de las condiciones que tenemos, y también tratamos de orientar, ¿no? De que puede haber otras alternativas de productos. A veces, como le menciono, hay productos que tal vez ya están, tienen una muy sobreoferta, y eso a veces provoca que los precios disminuyan, ¿no? Entonces siempre trabajamos. Y también otra cosa, también hay personas que tal vez no están vinculadas a la agricultura y desean emprender. A veces también tratamos de enfocarnos en este sector de los jóvenes, ¿no? El campo, de alguna manera, también queremos como Ministerio de Agricultura y siempre promovemos proyectos y actividades para que los jóvenes se interesen por el campo. Entonces también, por ejemplo, si un joven dice, mi papá se dedicaba ya a este cultivo ya muchos años, pero yo quiero ver qué cosas nuevas hay, ¿no? Qué productos, qué cultivos. Dice, tal vez el café en este sector que estoy. Oigo las noticias de que el café de Imbabura está sonando en el exterior. Y dice, no tengo la experiencia, para eso estamos, ¿no? A ver, quiere emprender en un cultivo de café, le asesoramos desde el inicio, hacemos un acompañamiento. Entonces, esa es una de las labores también que hacemos como dirección distrital.
0: Y justamente de eso, magíster, tal vez la educación, los jóvenes han dejado de tener esta aspiración de estudiar esta materia tan bonita, la agricultura, la ganadería, ingenieros agropecuarios, para trasladarse hacia los campos. ¿Cómo estamos en ello? ¿Cómo vemos a la juventud?
1: Claro, yo tengo una experiencia clara, que a los jóvenes el tema de la agricultura hay que vincularla a las nuevas tecnologías, ¿no? Usted sabe, ahora los jóvenes están siempre a la par de las nuevas tecnologías. Tratamos de analizar siempre temas de innovación. Ahora se viene impulsando mucho el tema de drones, de fumigación con drones, fertilización con drones. Hay muchos ya programas dirigidos a la agricultura que se trabaja con un celular, análisis de riego, análisis de plagas y enfermedades. Entonces ese es el camino, ¿no? Tratar de ver que tal vez ya la agricultura ya no es solo una actividad muy empírica, ¿no? Sino también ya se vincula a otros sectores como los tecnológicos. Justamente, como un ejemplo te menciono, ¿no? Siempre pongo este ejemplo del tema del café, ¿no? Tenemos el tema del café, ¿no? Tenemos los productores, pero mira, ahora hay este sector de conciencia de compra del café que quiere saber quién es el agricultor detrás de este café que me sirvo, ¿no? Y hay estos temas de programas para hacer trazabilidad, para que tú cuando te tomas una taza de café, escaneas un código y rápidamente te sale la información, dices, no es el productor de la zona de Intax, se llama así, tiene tantos hijos, además del café tiene frutales, tiene un paisaje extraordinario. Entonces, eso es lo que también tratamos de ver, ¿no? Actividades de innovación para que las actividades del campo se vuelvan tal vez más atractivas para los jóvenes. Yo también he visitado colegios técnicos agropecuarios y también nos estamos informando de en qué estado están estos colegios técnicos que tienen este enfoque tal vez de sacar técnicos agropecuarios. Entonces, muchos ya les gusta el tema de agroindustria también. Y el tema de procesamiento. Entonces tenemos que ir viendo estas alternativas, siempre ir promoviendo estos espacios. De hecho, tenemos un proyecto que se llama Joven Rural, que se está haciendo un levantamiento de información muy importante de este sector de los jóvenes para tratar de analizar y tener claro qué directrices podemos formar para temas de capacitación, de asistencia técnica, de proyectos, al menos con el potencial que tenemos como provincia de Imbabura. Entonces, este año estamos haciendo un levantamiento, estamos haciendo, escuchando a los jóvenes, escuchando a los directivos de los colegios técnicos, de las universidades, para ver cómo podemos establecer líneas de trabajo. Este es un tema que es como gobierno nacional ya, creo que tenemos que recuperar ese interés de los jóvenes por el sector agropecuario.
0: Y aquí en Imbabura tenemos en la ciudad de Otavalo, un colegio técnico agropecuario, no sé si todavía esté funcionando, pero hoy tenemos esos jóvenes que tienen ese espíritu de saber que nuestro país está lleno de cosas maravillosas, tanto en la agricultura, en la ganadería y la pesca.
1: Sí, yo prácticamente me siento muy contento, al menos cuando hacemos la entrega de los kits agrícolas, siempre trato de ubicar a los jóvenes, ¿no? Y existen jóvenes, hay jóvenes que los papás, yo estuve en Apuela hace unas semanas, ¿no? Y hablaba con el agricultor y estaba con el hijo y decía, qué bueno, le digo, porque realmente es un trabajo muy difícil la agricultura, y yo siempre resalto y siempre me dice el agricultor, nosotros somos primera línea. Y le digo, es así, ustedes producen los alimentos que consumimos y este sector hay que protegerlo, hay que impulsarlo. Es un sector que nos da mucho a las ciudades. Tiene muchas necesidades y como ministerio lo que tratamos es de ver estos cuellos de botella y siempre ir articulando para que mejoren estas condiciones.
0: Ahora, magíster, como nuestras personas que están en agricultura, a quien enviamos muchos saludos, por cierto, escuchan la radio, ¿cómo ellos saben que se garantiza la transparencia en la selección de beneficiarios?
1: Sí, como le menciono, nosotros lo que tratamos es siempre de conocer las actividades, esto hacemos con el equipo técnico, realmente sí, a veces las necesidades o el número de agricultores que quieren acceder es muy grande, es nuestro deber y nuestra tarea tratar de llegar a todos los agricultores a los que más podamos y siempre con una debida planificación, ¿no? Yo como siempre les menciono, tanto en el tema de mecanización como el tema de kits agrícolas, vamos atendiendo, ¿no? Respecto a los requerimientos que van ingresando, pero digo, en el tiempo siempre tratamos de llevar a la mejor cantidad y siempre verificamos, al menos como equipo técnico, que las actividades que declare el agricultor son las que tienen campo. Entonces, de esa manera tratamos de manejar.
0: También tenemos que dar a conocer que estos beneficios buscan enfrentar, ¿no? Y esta pregunta también, tal vez enfrentar específicos como las sequías y afectaciones climáticas, magister.
1: Sí, básicamente, bueno, ahora el clima se ha vuelto muy impredecible. Tenemos varias, en ciertos sectores, varias dificultades que siempre tratamos de apoyarles a los agricultores, ¿no? Cuando hay estas contingencias de inundaciones, a veces de sequías prolongadas, y también de acuerdo a lo que vamos analizando, también ver proyectos, también trabajamos en el tema de riego, una manera también es tratar esta, a veces en ciertos sectores, esta déficit de agua que tenemos, se maneja con también un riego tecnificado, el tema de micro reservorios. Entonces, analizamos, ¿no? Siempre tratamos de analizar la problemática de cada sector y tratar de orientarla a cierto proyecto que tenemos como dirección distrital.
0: Perfecto, magíster. Ahora hablemos de un tema muy bonito que está muy pronto a realizarse aquí en nuestra provincia. Es acerca de lo que usted nos decía y estamos ansiosos de probar el café, una feria del café, por favor.
1: Sí, justamente un tema muy importante el día 21 de mayo. Vamos a tener, además de la entrega de unos beneficios a los agricultores, una feria de café. Es un tema muy importante que al menos queremos nosotros como dirección distrital, con nuestros aliados, obviamente, territoriales, impulsarlo. Porque, bueno, el café puede ser una de las estrellas como provincia de Imbabura. Uh-huh. Un cultivo que asocia muchas cosas, asocia la biodiversidad, te puede acercar a otros sectores como el turístico, el gastronómico, también que genera mucho interés. Esperamos también emprender en esta cultura del consumo del buen café. Queremos que muchos del sector turístico y gastronómico sean o promuevan la comercialización del café que tenemos en Imbabura. Seamos, como decimos, promotores de este café de especialidad que tenemos en Imbabura. Hay un enorme potencial. Como mencionaba al inicio, tenemos condiciones climáticas muy favorables para la producción de café. Actualmente tenemos alrededor de 500 hectáreas de 500 agricultores que se involucran en esta actividad, pero el potencial es enorme y siempre resalto que viene de un trabajo de los agricultores, de un trabajo de muchos años que ya se está visualizando internacionalmente. El café de Imbabura ya se encuentra en Europa, se encuentra en Asia. Lo que queremos es promover, incrementar que estos espacios se vayan consolidando y justamente en Imbabura tenemos el récord nacional de venta de café, que es un productor joven, Andrés Yepes, de aquí de Ibarra, que vendió en más de $300 el kilo, una producción de café de especialidad. Entonces hay muchas cosas por hacer en el café. Es un cultivo que se asocia, como te menciono, con otros sectores y queremos impulsarlo. Y vas a escuchar mucho del café. Muchas instituciones nos estamos aliando porque queremos tener una bandera como Imbabura, ¿no? Como un producto estrella. Y se suman porque, como te menciono, hay esta potencialidad que ya tenemos territorial, que es el clima, en ciertos sectores es el suelo, las variedades que ya se han probado, también las variedades de café que ya se han probado. Entonces también va a generar interés en personas tal vez que no se han dedicado a esta actividad, dice, esta actividad puede ser interesante. Entonces vincula a los jóvenes, porque los jóvenes también se dedican a las actividades del barismo, que ya es hacer valor agregado con café. Entonces a las cafeterías. Entonces hay un trabajo enorme por hacer que ya se ha venido realizando, pero queremos posicionar mucho más que la marca Imbabura, independientemente de la marca de café que sea que tenemos en el evento del 21 de mayo. Vamos a tener alrededor de 20 marcas ya de café que usan café de Imbabura. Independientemente, siempre va a sonar la provincia de Imbabura. Van a asociar siempre, me tomé este rico café de tal marca, pero es de la provincia de Imbabura. Es también vendernos como provincia a través de un producto estrella como el café.
0: Y es que aquí en INTA y en algunos lugares de nuestra provincia tenemos unos cafés deliciosos y por supuesto, y aquellas personas que tal vez también quieran participar de esta feria, Magister, ¿cómo pueden hacer? Porque sabemos que hay muchas personas que tienen sus pequeños fábricas de café, ¿no? Y que quizá digan, yo también me quiero impulsar a través del Ministerio de Agricultura y Ganadería que está realizando aquí en la provincia de Imbabura este evento, ¿cómo pueden acceder a ello?
1: Sí, les invito en primer lugar, este como mencioné es un primer espacio. El 21 de mayo, el día jueves, en el sector cerca del Parque Ejido, vamos a tener la feria, vamos a tener las 20 marcas, productos con valor agregado. Es un primer espacio. Las personas tal vez que esta vez no puedan exponer su producto, vamos a tener muchos más espacios porque hemos generado aquí una alianza con varias instituciones que queremos impulsar. Entonces esto también funcionó muy bien en Loja. Ellos por mucho tiempo ya vienen trabajando en la promoción de su café y ya cada persona es como un embajador, viaja al exterior o llega alguien del exterior y lo primero que vendemos es nuestro rico café. Entonces les invito, ahí también es un espacio para escuchar este sector caficultor, qué actividades, porque nosotros escuchamos también, nos gusta escuchar mucho al sector privado, a los agricultores, qué espacios son, qué recomendaciones podemos hacer, pero para llegar a más lugares con nuestro café.
0: Perfecto, amigos oyentes, gracias Magister por haber estado con nosotros, usted que representa todo lo que es la agricultura, ganadería aquí en la provincia de Imbabura, agradecerle por su presencia y esperamos ver ese movimiento del café.
1: Muchísimas gracias y siempre a las órdenes para informar.
0: Gracias. Amigos oyentes, nos vamos a la pausa y regresamos con más acá en Buenos Días América.
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6: Muy bien, amigos oyentes, son exactamente las 7:33. 7:33. Les recordamos a ustedes que nos pueden mirar y escuchar a través de www.americaestereo.com aquí en el Ecuador, así también como a nivel mundial. De igual manera, si usted quiere nuevamente revisar nuestra entrevista, lo puede hacer a través de nuestro Facebook Live como Radio América Ibarra. Y en este momento nos encontramos ya con el doctor Luis Osvaldo Castro Torres. Él es registrador de la propiedad, viene desde la ciudad de Otavalo y vamos a hablar acerca de un tema muy importante. Doctor, bienvenido a los estudios de América Estéreo.
7: Muy buenos días, señorita, compañeros, un gusto poder acompañarles, muchas gracias la invitación y prestos para compartir los temas que abordemos en esta entrevista.
6: Muy bien, vamos a hablar acerca de funciones y facultades de registro mercantil en el cantón Otavalo, por favor, doctor.
7: Claro, mucho gusto. Como tenemos conocimiento, el registro de la propiedad del cantón Otavalo asume las competencias de registro mercantil, por cuanto efectivamente la trazabilidad, la transaccionalidad de los actos mercantiles en el cantón de Otavalo, luego de los análisis pertinentes que la Dirección Nacional de Registros Públicos ejecuta a nivel de cada año a través de sus diferentes direcciones regionales, ha determinado que no existe la necesidad de tener un registro mercantil autónomo, libre, como tenemos acá en el Cantón Ibarra. Como ustedes conocen, en el Cantón Ibarra tenemos un registro de la propiedad y un registro mercantil. Es por este motivo, pues, que efectivamente asumimos las facultades y competencias respecto de la actividad mercantil dentro del registro de la propiedad municipal del Cantón Otavalo.
6: Perfecto. Doctor, entonces, ¿qué cambios importantes se han implementado dentro de este proceso en la ciudad de Otavalo?
7: Efectivamente, desde el año 2024, nosotros, una vez que ingresamos a la institución, pues hicimos el análisis FODA, determinando las fortalezas, oportunidades, las debilidades que la institución tiene y las amenazas, ¿no? A partir de este momento, pues nosotros tomamos una hoja de ruta a fin de ir verificando qué soluciones podemos dar a problemáticas de carácter inmediato, a mediano o a largo plazo. Hemos ido ejecutando de manera paulatina muchas mejoras, ¿sí? Ustedes se van tal vez a sorprender, una de las mejoras que yo resalto mucho es que un cantón como el cantón de Otavalo, plurinacional, pluricultural, que somos 11 parroquias en el cantón, pero de las cuales somos 9 parroquias rurales, 2 urbanas, no teníamos un servicio de presencialidad, es decir, todos los trámites que se, los servicios que se brindaban a la ciudadanía a través del registro de la propiedad eran en línea. Esto, cuando llegamos, hicimos un diagnóstico, un levantamiento, una encuesta de los usuarios frecuentes y efectivamente consolidamos la información, tabulamos la información y se determinó con 90% de necesidad de volver a aperturar un servicio presencial, desde el tema de las cajas, poder cobrar los, por los servicios que brindamos a la institución en nuestras mismas instalaciones, sin dejar de lado efectivamente el servicio en línea, que es muy importante. La, la modernización va de la mano con el tema de la sistematización, pero efectivamente también necesitábamos brindarles los espacios adecuados, la calidez a nuestra ciudadanía de atenderles en nuestras instalaciones.
6: Ahora, ¿cuál fue la necesidad de impulsar una modernización institucional?
7: A ver, la institución venía laborando con un sistema registral que ya no era, por no decirlo despectivamente, pero ya no era prolijo o ya no era adecuado para las nuevas tecnologías. Por cuanto es un sistema que se lo manejó en un cantón específico en los años 2000, a los inicios de los años 2000, fue de los primeros sistemas que salieron a nivel nacional en los años 2000, 90 a 2000. Entonces ya no era adecuado que en el año 2024 o 2025 continuemos con un sistema que no teníamos una base de datos consolidada, ya que manejábamos un sistema en el cual no teníamos nosotros los códigos fuentes para desarrollar módulos necesarios para innovar. Se vio entonces la necesidad primordial de atacar este punto, ¿sí? Adecuar el tema del sistema a fin de fortalecer la protección de los datos. Ustedes saben que en el año 2021, con la promulgación de la Ley Orgánica de Protección de Datos Personales y posteriormente 2023 su reglamento, ya nos obliga a las instituciones públicas y privadas, asimismo, a custodiar de manera adecuada las bases de datos de las entidades públicas, más aún de los datos personales que nosotros somos custodios. Entonces hemos puesto en este nuevo sistema, se ha desarrollado con los ingenieros de la institución, ya que todo va de la mano con el tema presupuestario. El registro de la propiedad municipal del Cantón Otavalo no tiene un ingreso superávit. Lo que tenemos nosotros, llegamos a nivel de los indexados que hemos hecho a alrededor de $870,000 en ingresos. Entonces, estos ingresos, como usted me entenderá, en su gran mayoría se ven reflejados y se ven asignados al gasto corriente, y que es lo más importante, ¿no? El personal de la institución, personal que ya en su gran mayoría cuando llegamos son funcionarios de carrera, entonces hay que respetar sus derechos y hay que buscar la manera de sostener los servicios. Tomemos en cuenta que los registros de la propiedad somos autosustentables. No dependemos de un rubro específico ni del Estado ni de los GAT municipales. Ya porque nosotros, como ustedes ven, la naturaleza jurídica de los registros, somos entidades adscritas a los GAT municipales. Pero tenemos una administración concurrente. Imagínense, somos un híbrido medio especial y chévere. Pero en esta concurrencia, ninguna de estas dos instituciones inyecta recursos a la institución, más aún cuando le dotaron en su estructura inicial de una autonomía administrativa y financiera. Entonces ya es responsabilidad de la autoridad en turno administrar y llevar de buena manera a la institución y poder solventar a sí mismo los gastos que esto corresponde. Entonces, con el sistema, ¿qué hemos logrado? Simplificar procesos, reducir tiempos en los servicios, hemos depurado la información, estamos en una franca proyecto de sistematización y digitalización, que abarca la digitalización. La digitalización no es únicamente pensar que le saco una fotito, un PDF a cada uno de nuestros actos registrales, a nuestras actas o inscripciones, sino también es de esa misma información ingresarla a nuestra base de datos. Tiene que estar indexado. Cuando llegamos efectivamente, como usted me preguntaba respecto del registro mercantil, el tema del registro mercantil ni siquiera existía información en un sistema. Actualmente puedo decirle con mucho orgullo, a través con los compañeros de la institución, pues tenemos indexada ya toda la información en nuestra base de datos con todas las protecciones que la normativa nos exige, brindando la seguridad a la ciudadanía de los actos y contratos que allá van, solicitan. Damos publicidad a los actos y contratos inscritos y asimismo de aquellos que van y buscan que se inscriban como actos o contratos traslativos de dominio.
6: Qué bueno, o sea que la modernización está incluyendo nuevos servicios digitales o en línea, ¿verdad?
7: Sí, como le explico, el Cantón Otavalo es muy conocido y ahora que tengo la oportunidad de trabajar allá, por el tema de sus ciudadanos viajan mucho al extranjero, ¿sí? Entonces, en el extranjero, los ciudadanos necesitan tener esa seguridad de que sus bienes están siendo protegidos. Entonces, ahora ellos pueden, a través de la tecnología, pues solicitar sus certificados de bienes, de gravámenes, de búsquedas, el servicio que ellos soliciten a través de nuestros canales de comunicación y servicios en línea. Ahora, algo muy importante que fuimos del primer registro y me parece que continuamos siéndolo, por esta misma situación a nivel nacional, tuvimos que inscribirnos, en este caso, mi firma registral en el Ministerio de Relaciones Exteriores. ¿Por qué? Porque muchos de los coterráneos otavaleños, ustedes, como bien les digo, viven en el extranjero, hacen negocios en el extranjero, pero tienen muchas propiedades también acá en el cantón. Pero para ellos acceder a créditos en el exterior, les solicitaban, un ejemplo, el certificado de gravámenes. Efectivamente, se le envía el certificado de gravámenes en línea, sí, pero en X estado o en X país no es aceptado ese documento, ¿sí? Porque no tiene una validez formal mi firma. Para dar esa validez tuvimos que hacer un proceso en el ministerio para registrar mi firma y que tenga plena ya validez para los trámites que nuestros ciudadanos hacen en el extranjero, porque si no tenían que venir a apostillar, buscar algún mecanismo en el cual se vuelva a dar fe pública de ese documento, que ya acá internamente, según tratados internacionales que tenemos, sí lo tienen, pero hay países que no éramos suscritos. Entonces, ese es un plus adicional que se ha hecho y se lo ha comentado.
6: Con eso que usted nos indica, doctor, ¿cómo se garantiza la seguridad de la información registral en esta nueva etapa en la que usted nos menciona?
7: A ver, hemos innovado algunas situaciones como

0: compare una vez con su teléfono celular, su tablet, ahora la tecnología nos permite tantas cosas, en tiempo real usted va a acceder a nuestra base de datos a consultar y confirmar que la información que usted está recibiendo en su documento es la misma. Sí, esto nos ha facilitado mucho, hay más prolijidad, hemos tenido denuncias, nosotros institucionalmente en el proceso de revisiones que hacemos previo a una inscripción, es lo primero que hacemos, convalidamos la información, verificamos la información, porque sí hay pues la manipulación en cuanto a los datos, le cambian el nombre del titular en el certificado, en el PDF, le editan, pero con estas situaciones del código de barras, hay los sellos de agua, sellos secos, nosotros hemos implementado algunos temas en de seguridades en los servicios, en las certificaciones que nosotros entregamos a la ciudadanía.
1: Para ello también el personal, nosotros creemos, y ustedes también, están capacitando, ¿no?, frente a estos cambios.
0: Efectivamente. Como usted tal vez somos seres humanos, ¿no? Siempre que existen cambios y nos sacan de nuestra zona de confort, pues tenemos un poco de resistencia. Es lo que nos encontramos al inicio con el personal. Pero créame que en la actualidad el personal está bastante prolijo. Hemos, en los dos años anteriores, 2024 y 2025, hemos abordado bastantes temas de capacitación a nivel administrativo, a nivel registral, técnico. Retroalimentamos la información entre todos, porque efectivamente la norma nos exige esta situación. Una capacitación que invierte el Estado debe ser retroalimentada con los demás compañeros. Entonces, de esta manera hemos ido dándoles las herramientas a los compañeros a fin de que podamos dilucidar de mejor manera en los análisis técnicos registrales, ¿sí? Porque tomemos en cuenta que lo nuestro es un trabajo técnico jurídico. Tenemos que saber un poquito incluso de arquitectura, de ingeniería y de derecho. Entonces, es un trabajo bastante fuerte el que realiza tanto nuestros inscriptores, nuestros certificadores, y es hacia allá donde hemos ido apuntando, igual con la ciudadanía, en las atenciones que hemos nosotros realizado de forma personal a través de nuestros compañeros de las diferentes direcciones, que la ciudadanía también nos entienda que sí, existe a veces errores, no de mala fe, a veces se nos tipió, se transcribió una letra, pero no es así de simple como muchas veces se quiere decir, es cuestión de imprimir el documento. No, nosotros tenemos que validar, confirmar y depurar la información, ya que esa información, tome en cuenta, es muy relevante. Puede servir para que usted vaya a adquirir una propiedad. Imagínese si yo por ser desprolijo o por apresurarme, por querer quedar bien ante tal o cual circunstancia, omito alguna situación jurídica que le puede generar un problema jurídico posterior muy grave. Las propiedades a nivel del común denominador, tal vez la adquiramos una casita en nuestra vida, la mayoría de nosotros. Entonces, esa es nuestra responsabilidad, da certeza de la información que manejamos, ¿sí? Cuando vuelva la información de la misma manera, volvemos a revisar, a confirmar la información a fin de evitar problemas y gastos adicionales a la ciudadanía. En eso hemos estado encaminados, hemos hecho cosas que ya hemos probado, hemos verificado en otros lugares, entonces ya no son improvisaciones, son cosas prácticas, probadas, y que poco a poco nos están dando resultados. Decirle un ejemplo, el tema de inscripciones, ya nosotros despachamos, es un logro bastante grande, en 24 horas, ya que se lo hacía 5 días, ya. El tema de razones de inscripciones, certificados de búsqueda, copias textuales, íntegras, hacemos en el mismo día, igual. Ahora estamos dentro de nuestra planificación institucional en este 2026. Queremos terminar para iniciar el 2027, Dios mediante, con ya los servicios de certificaciones de gravámenes. Una vez que hayamos depurado la información institucional completamente, ya reducirlas a 24 horas, que ya sería.

0: gran paso para el cantón Otavalo.
1: Una pregunta, doctor, que estaba en este momento, que usted nos dice con todo esto de las personas que están lejos, cerca. ¿Esta modernización contempla digitalización de archivos históricos también?
0: A ver, tenemos un... ¿cómo le digo? Una tristeza en ese tema. Sabe que en administraciones anteriores, pues lastimosamente los libros registrales desde el año 1887, ¿sí?, se entregaron al Archivo Histórico Nacional. Hemos emprendido ya algunas reuniones con el Archivo Histórico. Lastimosamente los libros registrales están catalogados dentro de ese rango, en esa categoría de históricos. Ya no es susceptible de que sean devueltos a la institución para ser nosotros nuevamente los custodios de estos libros. Pero lo que estamos buscando es el canal más eficiente y evitar problemáticas a futuro de auditorías posteriores, para poder ir a digitalizar, como bien lo dijo usted, sí, en este caso, la información. Pero dependemos de horarios y requisitos que nos pone, en este caso, la entidad custodia, que ya es el Archivo Nacional.
1: Ya, perfecto. Uh-huh. Ahora, una pregunta que también me hacen llegar es, doctor, ¿cómo se asegura de la gente del extranjero que los trámites que se realice, por ejemplo, en Estados Unidos, en Italia, en Europa, son seguros, y que todo eso no se tenga que ir a una oficina por allá, y que todo es a modo digital? ¿Cómo es la transparencia de estos trámites?
0: A ver, los canales de comunicación son bastante simples, pero como les digo, son bastante transparentes y protegidos. Nosotros contamos con todas las seguridades de la información. Los canales de comunicación depende del tipo de acto o contrato, porque tenemos que tomar en cuenta que el derecho es diferente, sí, en Estados Unidos, acá, las notarías, el notario, las funciones, facultades son diferentes. Pero lo que sí les puedo asegurar con total certeza es que si ustedes hacen un trámite en línea, sí, siempre y cuando todo el procedimiento sea en línea, terminará siendo en línea. ¿Sí? Ahora, existe una normativa que emitió la Dirección Nacional de Registros Públicos en su momento, año 2021, si no me equivoco, tema pospandemia, por ahí, en el cual determinó un procedimiento para llevar a cabo los procesos en línea. Entonces, incluso tenemos un sistema denominado SANIR, que es facilitado por la Dirección Nacional de Registros Públicos, en la cual interactuamos e interoperamos con los registros de la propiedad. Sí. Entonces, mientras el flujo siga en el proceso en línea digital, van a obtener un servicio o una inscripción en línea. Todavía acá en el tiempo que yo estoy en el cantón, le indicaré que hay un vacío, porque dice todavía cuando ya esté hecho todo el proceso, ¿sí?, tiene que traerme el físico para yo inscribir, y se tal la razón. Entonces todavía nos falta trabajar un poquito en esos detalles. Al final, detalles, pero no es únicamente como registro, sino a través de nuestra entidad rectora, en esta situación, que es la Dirección Nacional de Registro de Datos Públicos.
1: Ahora también, doctor, no todos los trámites se realizan digital, ¿no? Hay algunos que todavía tienen que ir donde justamente ustedes, sí, y hacerlos físicamente.
0: Como bien le comentaba, tenemos los dos canales, ¿sí? Puede el ciudadano puede escoger un servicio en línea al quien le llegará su, valga la redundancia, su servicio solicitado por el medio del canal de comunicación que ellos indiquen, en línea, con una firma electrónica, ¿sí?, que deberá ser verificada, materializada, de ser el caso, dependiendo de la institución donde se vaya a ejecutar o realizar un trámite pertinente o lo que necesite. O a su vez, acercarse a la institución, a la ventanilla, solicitar directamente el trámite físico, que es lo que todavía en la práctica, si usted me pregunta en estadístico, 80-20. Sí, el 80% ha vuelto es presencialidad, el 20% sí hay servicios en línea, sobre todo de certificaciones, poco en cuanto a servicios de inscripciones todavía. Por este último ítem que le mencionaba, que al final de todo el proceso en línea tiene que llegarme el instrumento público físico para finalizar el proceso de inscripción. Entonces, es este híbrido todavía.
1: Usted que se encuentra al frente nos estaba comentando que han tocado cambiar algunas cosas, ¿no? ¿Qué desafíos encontraron durante este proceso de modernización, doctor?
0: Lo primero, como le comentaba, el tema de haber sacado de la zona de confort a mis compañeros, ¿sí? Moverles, motivarles, hacerles innovar. Ahora el personal está bastante adaptado, sabe que en el día a día tenemos que mejorar. El tema también tenemos en el cantón Otavalo, es un cantón en el cual necesitamos darles una atención con calidez. Entonces es muy importante la situación que adecuamos y acogimos en cuanto a atender a nuestros ciudadanos en función de aquellas observaciones que en nuestros trámites se realizan, ¿sí? Que tomemos en cuenta las competencias propias del registro de la propiedad. Nosotros no somos una entidad asesora, sino que somos una entidad calificadora. Entonces, partiendo de este tema, nosotros sabemos cómo actuar, qué indicar y hasta dónde podemos. Porque no podríamos convertirnos en juez y parte, ¿no? Es decir, hagan de esta manera, vienen donde mí mismo y les digo, imagínense si yo me equivoqué, porque solo analicé de manera así formalita, nada más, sin la documentación pertinente, y di una recomendación. Yo mismo me estaría ya poniendo la soga al cuello, porque ese mismo trámite puede ser que salga observado, o peor, negado. Entonces, en la problemática que estaría como registrador y como institución. Entonces, si nosotros atendemos de forma presencial a toda la ciudadanía que ha acudido, ha realizado los trámites, que salen con observaciones, como bien le decía al inicio de la entrevista, a fin de evitarle gastos adicionales. Hay mucha información que se encuentra depurando, mucha información que sale con falencias, pero la idea es esto. Hemos hecho una coordinación bastante fuerte con el GAD municipal, ventajosamente se ha coordinado con planificación, con catastro. Estamos en un franco proyecto de poder también nosotros llegar en medida de las posibilidades, cumplir con la normativa que nos dice que tenemos que interoperar entre el catastro y el registro. Es muy importante porque en el catastro, imaginemos, existen 80,000 bienes. En el registro 40,000, entonces los 40,000, ¿qué pasó? O viceversa. Entonces, en algún momento tenemos que encajar y coordinar esta información. Tenemos bastante avanzado el proyecto, el tema, y ya entre los equipos de sistemas, tanto del GAD municipal como el nuestro, ya tienen la coordinación. Pero hay detalles puntuales, técnicos y jurídicos, que aspiramos se solventen a este primer semestre del año, y tengamos ya esta optimización que permitirá también más fluidez tanto en los servicios que presta el GAD municipal como el registro de la propiedad, que somos interconectados, no podemos vivir separados.
1: Muchas gracias, muchas gracias al doctor Luis Osvaldo Castro Torres, registrador de la propiedad de Otavalo. Hemos hablado de las funciones y facultades del registro mercantil del cantón Otavalo, precisamente. Gracias por haber asistido a nuestra entrevista el día de hoy.
0: Muchísimas gracias de invitación, un gusto saludarles, presto para cuando ustedes nos inviten.
1: Muy bien, amigos oyentes, en este instante nos vamos a la editorial junto al doctor Galo Enríquez y Enríquez.

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1: Hoy es martes, cree en tu proceso. No se desespere si los resultados no llegan rápido. Las cosas grandes toman tiempo. El árbol, usted sabe, no crece en un día, pero cada día crece un poco. Confíe en su proceso, siga trabajando y no abandone lo que vale la pena. Buenos días.
0: Esto fue el editorial con el doctor Galo Enríquez y Enríquez. 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

0: las 8:01, amigos oyentes, 8:01, vámonos con información nacional a esta hora de la mañana.
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0: Muy bien, vamos con información. Es más de 40 años de procesos penales. Al expresidente Abdalá Bucaram nunca ha recibido una sentencia en su contra. El Tribunal de Caso de Pruebas COVID-19 entró a deliberar sobre el pedido de la Fiscalía para condenar a prisión al exmandatario, a su hijo Jacobo y otros. Si el Tribunal de Juzgamiento falla en contra del expresidente de la República, Abdalá Bucaram Ortiz, en el caso Pruebas COVID-19, sería la primera vez que recibiría una condena. En su dilatada vida política, Bucaram ha sido denunciado penalmente por diferentes delitos, pero estas causas no prosperaron. Otra noticia, amigos oyentes, cuando son exactamente son las 8:03, 8:03. Ecuador recibe exactamente, en la economía del país, recibe los primeros 3 millones en regalías del proyecto minero Cangrejos, uno de los grandes del mundo. La filial en Ecuador del grupo China Odin Mining confirmó el pago de los primeros 34 millones de regalías anticipadas y reafirmó que el proyecto contará con generación eléctrica propia. De esta manera, también una de las minas de oro a cielo abierto más grandes del mundo recibió el pasado 27 de abril del 2026 el permiso para su explotación. El proyecto Cangrejos, ubicado entre Santa Rosa y Atahualpa en el Oro, representa una inversión superior de 1,700 millones, según el gobierno. También, aunque la firma del contrato de explotación entre el Estado y la filial ecuatoriana del grupo chino da a conocer que no significa el inicio inmediato de la construcción ni la operación minera, ya que aún se debe cumplir con una serie de etapas técnicas y regulatorias, sí significa un ingreso inicial para el país. Francisco Ruiz, jefe de Ambiente y Relaciones Comunitarias, da que la fecha de la firma del contrato se pagaron 34 millones en regalías anticipadas. En total, la empresa pagará 54 millones. El saldo se cancelará en tres partes según los hitos principales de este proyecto.
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0: 7:04, 8:04, amigos oyentes, 8:04. Con más información a esta hora de la mañana, por supuesto, recomendándoles a ustedes que nos miren y nos visiten a través de nuestro sitio oficial web www.americaestereo.com. De igual manera, usted puede comunicarse con nosotros a través de el 099-813-1559, 099-813-1559, y también a través de nuestras líneas 2641-740, 2641-741, para que nos puedan dar ustedes también algunos detalles en lo que respecta a sus barrios, parroquias, que estarán muy bien recibidos. La Agencia de Hidrocarburos inició procesos sancionatorios contra 18 comercializadoras de combustible. Según la entidad, las comercializadoras no reportaron stocks de 448 gasolineras a nivel nacional entre el 9 y el 12 de mayo. Así nos da la información de Diario El Universo, que nos da a conocer que la Agencia de Regulación y Control Hidrocarburos informó que inició procesos sancionatorios contra 18 comercializadoras de combustible para no reportar stocks de 448 gasolineras a nivel nacional entre el 9 y el 12 de mayo. Según la ARCH, las comercializadoras incumplieron la instrucción de registrar diariamente la existencia de producto de cada estación de servicio perteneciente a su red de distribución autorizada. La información solicitada es una herramienta que permite verificar la cantidad de producto disponible para atender la demanda de la ciudadanía, indicó la agencia. Incumplir esta disposición obstaculiza la oportuna gestión de despacho y la continuidad del servicio público de comercialización de combustibles. El incumplimiento puede derivar en multas económicas y suspensión de actividades comerciales, agregó la ARCH en un comunicado la noche de este lunes pasado. La semana pasada también, previo al cambio de los precios de las gasolinas y el diésel, que se da el 12 de cada mes, registraron filas de vehículos en las estaciones de servicio para cargar combustible. Conductores adjuntados señalaron que ciertas gasolineras se les indicaba que no había suficiente combustible y solo vendían gasolina extra en determinadas cantidades. Frente a esta situación, también el gobierno afirmó que el país disponía de suficiente abastecimiento y que Petroecuador mantenía stock adecuado de gasolinas y diésel en terminales, refinerías y depósitos. Asimismo, anunció que tomaría acciones legales contra quienes incurrieron en acaparamiento o especulación de combustibles.
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0: Son las 8:07, 8:07. 90,000 inscripciones para cursos virtuales ofrece el CECAP Mecánica Automotriz, Comercio Electrónico y Programación Web entre las opciones. Con una mochila entre sus piernas, Yoriri Valenzuela, de 30 años, aguardaba sentado junto a Juan Reyes, 24, en el piso 9 del edificio del Ministerio de Trabajo en Guayaquil. Sus clases de programación web, una de las capacitaciones virtuales gratuitas que actualmente ofrece el Servicio Ecuatoriano de Capacitación Profesional. Mientras buscaba trabajo, encontré los cursos del CECAP y me llamó la atención programación web, porque podía estudiar gratis y a cualquier hora, relató Valenzuela. El estudiante contó que conoció a la iniciativa gracias a las recomendaciones de su padre, luego revisó las redes sociales de la institución y encontró una opción relacionada en tecnología que se ajustaba a sus intereses. Juan Reyes, incluso oriundo de Mazapingüe, sentado a la derecha de Valenzuela, relató que se enteró de los cursos mientras revisaba redes sociales tras culminar la carrera de Ingeniería en Sistemas en la Universidad de Guayaquil. De esta manera se explica que también los cursos son gratuitos en tecnologías de la información y encuentro también de la programación en páginas web. 8:08. Más información en esta mañana a través de América Estéreo. El CNE y el Ministerio de Trabajo deberán levantar la suspensión de derechos políticos a Augusto Verduga por orden del juez. El Ministerio de Trabajo también deberá revisar la situación de las exconsejeras Yadira Saltos y Bielka Párraga sobre la prohibición para ejercer un cargo. La noticia que se da a conocer también, el juez del Tribunal Contencioso Electoral, Juan Patricio Maldonado, dispuso al Consejo Nacional Electoral y al Ministerio de Trabajo que levanten la suspensión de derecho a participación política que pasaba en contra de Augusto Verduga, ex vocal del Consejo de Participación Ciudadana y Control Social y ex integrante de la denominada Liga Azul a fin del correísmo. El magistrado electoral adoptó la decisión del 15 de mayo tras certificar que venció el plazo de la sanción impuesta contra Verduga. A la vez, el magistrado también ordenó al Ministerio de Trabajo que rectifique la prohibición legal para ejercer un cargo público de la ex consejera Yadira Saltos y que informe el motivo por el cual Bielka Párraga, también ex consejera, aún registra impedimento para ejercer un cargo público en el sistema informático de esta cartera de Estado.
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0: Más información a esta hora de la mañana. Son 8:10, 8:10. Operaciones policiales en Esmeralda por toque de queda. 49 detenidos tenían boletas de captura vigentes por diversos delitos. La Policía Nacional de Ecuador reportó la aprehensión y detención de 123 personas durante los operativos ejecutados en la provincia de Esmeraldas, en el marco del toque de queda dispuesto mediante el decreto ejecutivo 370 vigente del 3 al 18 de mayo, que ya terminó. Fueron aprehendidos 74 ciudadanos por incumplir el toque de queda, mientras que otras 49 personas fueron detenidas por mantener boletas de captura vigentes por delitos como asesinato, extorsión y tráfico de sustancias catalogadas sujetas a fiscalización. Entre los detenidos constan presuntos integrantes de grupos de delincuencia organizada. Uno de ellos es Richard A., señalado como integrante de los Lobos y requerido por el delito de asesinato. Asimismo, fue capturado el adolescente que estuvo presunto miembro de los tiguerones, vinculado a los delitos de asesinato, extorsión, desaparición forzada y robo. Los resultados del allanamiento y decomiso detenidos durante los operativos, se ejecutaron 16 allanamientos en distintos sectores de la provincia, en los que se decomisan 30 armas de fuego, 79 cartuchos sin percutir, 5 armas blancas y aproximadamente 9.000 gramos de sustancias sujetas a fiscalización. Además, las autoridades recuperaron un vehículo y 6 motocicletas reportadas como robadas. La medida restrictiva aplicada entre las 23 horas y las 5 de la madrugada tuvo como finalidad reducir los índices delictivos, limitar el accionar de organizaciones criminales y fortalecer la seguridad ciudadana en sectores considerados de alta conflictividad. De acuerdo con el informe policial, las acciones se desarrollaron bajo el enfoque YAT, intervención, afectación y destrucción, mediante operativos preventivos, investigativos y de inteligencia dirigidos a los denominados núcleos de letalidad, identificados por la presencia de estructuras delictivas vinculadas a economías criminales.
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0: 8:13 a.m, 8:13 a.m, Ecuador prepara respuesta a la comunidad andina, cuyo plazo para el retiro de aranceles vence esta semana. El canciller de Ecuador, Gabriel Sommerfeld, aseguró que el país tiene suficiente evidencia para justificar a la tasa de seguridad impuesta a Colombia. La CAN ordenó a los dos países el retiro de los aranceles. La canciller ecuatoriana pronunció este 19 de mayo sobre el plazo de la comunidad andina que dio para que Ecuador y Colombia retiren los aranceles recíprocos. Así también se aseguró que el canal de Coavisa, que el país está preparado una respuesta a la comunidad andina que se entrega en los próximos 2 días. A más tardar, Ecuador siempre estará defendiendo sus intereses y en eso se enfoca la respuesta, añadió. También con ello, la canciller sostuvo que el país tiene suficiente evidencia para justificar la tasa de seguridad impuesta a Colombia, que actualmente es del 100%. El pasado 7 de mayo, la Secretaría General de Comunidad Andina estableció un plazo de 10 días hábiles para que Ecuador y Colombia levanten los aranceles recíprocos. Según indicó el bloque regional en las resoluciones 2581, 2582 y 1593, las medidas impuestas por el gobierno del presidente Daniel Noboa y el de su par colombiano Gustavo Petro afectan al comercio subregional andino y vulneran el Acuerdo de Cartagena, que es el tratado constitutivo firmado por los países miembros de la comunidad andina en 1969. El Servicio Nacional de Aduana del Ecuador, SENAE, había anticipado que la resolución del CAM no es una sentencia del Tribunal Andino, sino una resolución administrativa a la Secretaría General. En enero del 2026, el presidente Daniel Noboa anunció la imposición de una tasa de seguridad del 30% a las importaciones de Colombia, con el argumento de que el gobierno de Gustavo Petro no ha cumplido con el control de la frontera. De esta manera, el presidente de Colombia, Petro, respondió con una medida recíproca, pero los aranceles fueron escalando y actualmente Ecuador aplica una tasa del 100% a las importaciones colombianas.
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0: Así fue la persona adulta mayor que fue engañada con la entrega de $1,200 para obtener un crédito en una caja de ahorro y nunca lo recibió. Según primicias de esta información, Blanca Simbaña, de 65 años, comenzó en el 2026 con una meta: ampliar su taller de costura e invertir en su bodega de cerveza, ambos negocios ubicados en el norte de Quito. Después de buscar varias opciones, Blanca decidió junto a su hija Yesenia a sacar un crédito de $15,000 en una caja de ahorro y crédito Dignidad. Pero lastimosamente el anuncio lo encontraron en redes sociales. Según su testimonio, acudieron a las oficinas de la Caja de Ahorro y Crédito ubicadas en el sur de la ciudad. Ellas asociaron a esta organización con una cooperativa de ahorro y crédito, ya que además tenía al menos 4 sucursales en varios sectores de Quito. Allí les informaron de que podían acceder al préstamo sin inconvenientes. Como requisito inicial, les solicitaron un encaje de $1,200 más $60 por apertura de la libreta de ahorros. El agente de la Caja de Ahorros les dijo que el crédito estaría listo en aproximadamente un mes. El crédito aprobado, pero luego fue negado. Después de conseguir el dinero para el canje, entregar la documentación y complementar los trámites, la familia recibió la supuesta aprobación del préstamo. Sin embargo, la semana pasaron y el desembolso nunca se hizo. Cuando acudieron a las oficinas, les explicaron claramente que ya no podían acceder al crédito porque el cónyuge de su hija tenía una mala calificación de riesgos. Ante la negativa, Blanca solicitó la devolución de su encaje, pero asegura que la Caja de Ahorro se negó a reintegrar el monto completo. En su lugar le ofrecieron solamente $400 y el resto mediante varias pólizas de $100 a un plazo de un año, pero ella no aceptó y hasta este 18 de mayo el dinero entregado sigue en poder de la Caja de Ahorro y Crédito. Así que mucha atención, las cajas de ahorro y crédito son organizaciones financieras, pero también carecen de controles. Una caja de ahorro puede ser formada por grupos pequeños como familias, trabajadores o comunidades para administrar un fondo de ahorro y crédito que deben ser otorgados únicamente entre sus socios. Estas organizaciones existen desde hace décadas y buscan impulsar la inclusión financiera local. Por normativa, no pueden captar dinero del público ni operar como bancos o cooperativas tradicionales. Pero en la práctica, algunas están prestando estos servicios. Tampoco están autorizadas para promocionar créditos o invitar a nuevas personas a convertirse en socios. Así explicó Margarita Hernández, superintendenta de Economía Popular y Solidaria.
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1: Más información en esta mañana, son exactamente las 8:19, 8:19. Ejército halló combustible presuntamente vinculado a actividades ilícitas en Cruzita, en la provincia de Manabí. La información va desde el diario El Universo. El ejército ejecutó una operación militar que permitió localizar recipientes con combustible en el sector Playas Gilces, en la provincia Cruzita, en la parroquia Cruzita, perteneciente al cantón Puerto Viejo. Este material estaba destinado presuntamente a actividades ilícitas. La intervención se desarrolló tras información obtenida mediante inteligencia militar como parte de los controles permanentes que realizan las Fuerzas Armadas en la provincia de Manabí. Durante el operativo, los uniformados hallaron 3 tambores con aproximadamente 200 litros de combustible, presumiblemente diésel cada uno. Además, encontraron un tambor con aparente aceite quemado, 4 tambores vacíos y 8 canecas vacías en la zona intervenida. Las evidencias quedaron bajo cadena de custodia y posteriormente fueron entregadas a las autoridades competentes para el procedimiento legal correspondiente. También el ejército ecuatoriano indicó que mantienen operaciones de control y vigilancia en los distintos sectores de Manabí, especialmente en zonas costeras y rurales consideradas estratégicas para actividades ilícitas. Las Fuerzas Armadas indicaron que estos operativos buscan identificar estructuras vinculadas al almacenamiento y transporte irregular de combustible en la provincia. En otra noticia, cuando son las 8:21, 8:21, el presidente Noboa reforma reglamento sobre zonas francas para atraer inversión tecnológica a Ecuador. Según primicias, el presidente de Ecuador, Daniel Noboa, expidió este lunes 18 de mayo del 2026 el decreto ejecutivo 387 con el objetivo, según el texto, de orientar el régimen de zonas francas hacia el desarrollo de servicios tecnológicos y la economía del conocimiento para posicionar a Ecuador como un UF regional de exportación. Se trata de una reforma al reglamento general a la Ley Orgánica de Eficiencia Económica y Generación de Empleo, que entró en vigor el 20 de diciembre del 2023. Esta fue una de las primeras propuestas del presidente Noboa, que tramitó la asamblea con el carácter de económico urgente y la promesa de impulsar el empleo juvenil. El decreto llega 9 meses después de que el gobierno anunciara la instalación de la primera zona franca tecnológica en la ciudad de Cuenca, provincia de La Suay. Según el documento, el gobierno considera necesario reformar determinadas disposiciones. El reglamento vigente para orientar el régimen de zonas francas hacia actividades vinculadas a la innovación tecnológica y exportación de servicios. El Ejecutivo sostiene que los cambios permitirán posicionar a Ecuador como un UF regional de exportación de servicios tecnológicos en medio de la estrategia oficial para atraer inversión y fortalecer sectores de alto nivel y valor agregado. Con la reforma se crean espacios delimitados diseñados específicamente para albergar actividades de telecomunicaciones, sistemas de información, procesamiento, almacenamiento y transmisión de datos, ciberseguridad, así como investigación científica y tecnológica. Además, se detallan los servicios tecnológicos autorizados, los cuales incluyen el desarrollo de software y servicio en la nube. Tecnológicas también que dan a conocer y animación digital, biotecnológicas, nanotecnológicas y creación de videojuegos. La reforma abarca la flexibilidad laboral, el trabajo modalidad híbrida para este tipo de actividades para mantener el control que exige el mínimo mensual de 51% de presencialidad en las instalaciones, el cual puede ser menor únicamente con un informe técnico motivado. Los colaboradores podrán entrar y salir de la zona franca con equipos como celulares, laptops, discos duros, cámaras, sin pagar tributos de comercio exterior, siempre y cuando estén registrados de forma automatizada y se usen exclusivamente para los fines de la zona franca. Para más detalles puede revisar el decreto 387 en este documento adjunto, donde usted puede ingresar también y verificar los datos desarrollados a través del Ministerio de Gobierno y que también datan diferentes detalles acerca de este evolucionamiento tecnológico en nuestro país.
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1: En este momento vamos con información con el EQ911, amigos oyentes, para ver y verificar cómo se encuentran en este instante las carreteras de nuestra provincia. Vamos entonces en este momento al EQ911 para detallar estas notas interesantes y saber cómo se encuentran las carreteras en nuestra provincia para revisarla, por favor.
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1: El reporte de las vías está de la siguiente manera. Vía Ibarra Otavalo Cajas, habilitada. Vía Ibarra Salinas, La Carolina Lita, habilitada. Vía Ibarra Carpuela Juncal, habilitada. Vía Ibarra Cotacacha Puela, García Moreno, habilitada. Vía Ibarra Zuleta Cayambe, habilitada. Vía Otavalo, también Selva Alegre, Las Golondrinas, habilitada. El reporte del clima, estamos con la temperatura de 22 grados centígrados máxima y la mínima 12 grados centígrados. Y en este momento nos vamos con información hasta la provincia del Carchi, donde tenemos importantes detalles informativos. 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
2: Buenos días, América. Qué gusto acompañarles en este nuevo día de actividades, cuando el calendario marca ya 19 de mayo del 2026. Bienvenidos, amigos, al reporte desde el norte de nuestro país, donde usted escucha América Estéreo en 89.7 FM y en el mundo entero, www.americaestereo.com. Información con ustedes en este instante desde la provincia del Carchi. En una nueva intervención de seguridad al interior del Centro de Privación de Libertad número 1 en Babura, el ejército ecuatoriano decomisó celulares, armas artesanales y una sustancia verdosa durante operativos de control ejecutados en pabellones y áreas comunes al recinto penitenciario. De la misma forma, se realizan este tipo de controles en los centros de privación de libertad de la provincia del Carchi. 8:26 a.m. Más información a través de Buenos Días América. Más de 300 personas fueron atendidas durante dos brigadas médicas gratuitas desarrolladas simultáneamente en las comunidades de Chiriguasi y Pimán de Otavalillo, gracias al trabajo conjunto entre la Fundación Transformar, Aguirre Medical y Hidromedical. Siempre la salud es importante para nuestros conciudadanos. 8:27 a.m. Vamos con más información. Policía encontró más de 200 gramos de droga en barrio San Pedro durante una intervención antidrogas. Un ciudadano de nacionalidad colombiana fue aprehendido en el barrio San Pedro de Tulcán luego de un procedimiento ejecutado por la Jefatura de Investigación Antidrogas de la subzona Carchi. La intervención formó parte de la operación denominada Cero Impunidad 15806, desarrollada dentro de la estrategia operativa 3D de la Policía Nacional. Durante el procedimiento, los agentes encontraron entre las prendas de vestir del sospechoso 218 gramos de marihuana, equivalente a 436 dosis, consideradas dentro de la mediana escala. Según el reporte policial, la sustancia tendría un valor aproximadamente de $775 en el mercado nacional, $872 en Estados Unidos y 1.526 euros en Europa. Además, como indicio, se decomisó un teléfono celular. La policía informó que el ciudadano aprehendido responde a los nombres de Bernardo y no registra antecedentes penales. Vamos con más información. 8:28 a.m. 8:28 a.m. Noticias locales. El cuerpo de bomberos del cantón Espejo alertó que las vías Cobos Rosacocha y el Voladero Tulcán continúan en malas condiciones y representan un riesgo para la circulación vehicular. Durante la advertencia, se hace en medio de dos emergencias suscitadas en el sector el fin de semana. El pasado viernes, equipos de rescate trabajan por varias horas en el sector de Chután para auxiliar a una pareja de extranjeros cuyo vehículo quedó atrapado por el mal estado del camino. Además, de la tarde del sábado, se ejecutó un nuevo operativo de emergencia en Rosacocha, donde tres personas también quedaron atrapadas con vehículos en la zona. En ambos casos, los afectados fueron rescatados sanos y salvos tras tras las labores desplegadas por los organismos de socorro. Las autoridades insistieron en evitar el tránsito por estas rutas hasta que las condiciones mejoren. Más información, noticias deportivas, importante el deporte del norte del país. El deportista tulcaneño Diego Arteaga Rosero volvió a destacar a nivel internacional tras participar este fin de semana en el primer Ironman Full Jacksonville, desarrollado en los Estados Unidos, donde logró un tiempo total de 9 horas y 24 minutos y alcanzó el cuarto lugar en su categoría. El representante carchense compartió su experiencia a través de sus redes sociales, donde describió la competencia como uno de los mayores retos físicos y mentales de toda su carrera. Son ya las 8:30. El reporte que se genera, vamos en el tema seguridad rápidamente. Las Fuerzas Armadas de Ecuador, en coordinación con instituciones del Estado, ejecutaron una operación militar en San Vicente de Patuca, Cantón Santiago de Méndez, incautando maquinaria y destruyendo equipos vinculados a minería ilegal. Resultado, 330 galones de combustible diésel, una bomba de agua, una clasificadora tipo Z, una excavadora marca Caterpillar. En sucumbíos, vamos al oriente ecuatoriano en este instante. Las Fuerzas Armadas del Ecuador, mediante una operación fluvial y reconocimiento ofensivo en el río San Miguel, inhabilitó 1.5 hectáreas de hoja de coca, aproximadamente 15.000 plantas en Palma Roja, Cantón Putumayo. El cultivo presuntamente pertenecía a grupos armados irregulares y su destrucción representa una afectación directa a economías ilícitas transnacionales y en redes de narcotráfico. Hasta aquí la información desde la provincia del Carchi. Gracias, regresamos a estudios. Esto es Buenos Días América. Reportó para ustedes Gilbert Ramos. Vamos rápidamente hasta la ciudad de Ibarra. Sigan con información. 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

0: Las 8:33 volvemos a diálogo directo con nuestros entrevistados y por supuesto tenemos en este momento a la señora vicealcaldesa Jimena Villegas del Cantón Antonio Ante. Vamos a darle la cordial bienvenida. Buenos días, señora vicealcaldesa, a los estudios de América.
1: Sí, buenos días, muchas gracias por el espacio y buenos días a todos quienes nos miran y nos escuchan. Les saludamos del GAD Municipal de Antonio Ante, en este caso como vicealcaldesa.
0: Muchas gracias. Gracias por estar con nosotros. Sabemos que se va a desarrollar un evento muy bonito, muy interesante este fin de semana, donde todas las familias del Cantón Antonio Ante van a participar. Por favor, señora vicealcaldesa, ¿de qué se trata?
1: Sí, obviamente nuestra función como vicealcaldía y como concejalía son de legislar y fiscalizar, pero también hemos gestionado para poder realizar este evento que lo hemos venido haciendo año tras año y hemos tenido excelentes resultados, una buena asistencia. Hace 2 años le trajimos para que nos deleite con su música a Paulina Tamayo, el año anterior a Gerardo Morán, y este año también no hemos querido dejar pasar por alto. Antes solo hacíamos el homenaje a la madre, pero ahora por decisión de la administración vamos a hacer un homenaje a las familias anteñas. Justamente es para, como ya pasó el Día de la Madre, se acerca el Día del Padre, también estamos a una semana del Día del Niño, ahora queremos justamente hacer este homenaje, como también queremos la reactivación de nuestro cantón. Este fin de semana es un feriado, por lo cual queremos aprovechar para hacer las dos cosas, hacer este homenaje y también la reactivación económica en nuestro cantón Antonio Ante, tomando en cuenta que hay 3 días de feriado. Este homenaje es un programa que lo vamos a realizar en la Plaza Libertad. Es el domingo 24 desde las 2:00 p.m. Tenemos como artistas, promocionamos también a nuestros artistas anteños. Tenemos una chica que está recién apareciendo en el ámbito de la música, que su nombre es Vivi Jazz. También tenemos la presentación de Chris Fid, que también ya es conocido con su música. Tenemos a Pablo César, que es un imitador de Sandro, que también nos va a deleitar. Y de fondo tenemos a Juanita Burbano, que es una artista también reconocida. Hemos logrado el apoyo de algunas instituciones, de algunas también empresas para poder traer estos artistas. Y también tenemos para los niños el payasito Tutti Frutti, que también está con su show. Este evento es completamente gratuito, como les decía, es el domingo 24 a las 2:00 p.m. que vamos a iniciar es en el día. Van a poder estar cómodas las personas, va a haber sillas, va a haber gradas. Y un tema muy importante que siempre tanto los señores concejales como los directores nos apoyan, va a haber los premios mayores, son electrodomésticos. Así que les esperamos que asistan todos. También tenemos, como le decía, de la empresa privada, nos han apoyado con varios premios que ahí van a ser sorteados. Al momento que lleguen a la Plaza Libertad recibirán un boletito todas las personas para que con eso puedan participar toda la tarde en las rifas y sorteos. Y al final sortearemos los premios grandes, que son una refrigeradora y una cocina.
0: Buena hora por las familias anteñas, y no solamente anteñas, señora vicealcaldesa, sino de toda la provincia, que nos inviten para estar allá.
1: Sí, justamente trabajamos para nuestra gente. Y aquí, como le decía, no solamente en estos eventos, también hemos estado haciendo ordenanzas. Más bien me adelanto a les voy a molestar la próxima semana. Estamos aprobando unas ordenanzas muy importantes. La una en lo que se refiere a la prevención de embarazos adolescentes y la otra en lo que se refiere a la desnutrición infantil en nuestro cantón. Entonces, a la par que también realizamos estas actividades, también estamos trabajando en lo que se refiere a legislación. Y hacerles una cordial invitación a la ciudadanía, como usted decía, no solamente a los ciudadanos y ciudadanas de nuestro cantón, de las 6 parroquias, sino también a toda la provincia y, ¿por qué no al país? Porque van a salir a dar una vuelta, van a viajar. Y qué mejor que visiten nuestro cantón, que visiten nuestra provincia. Y aquí tenemos justamente un evento muy bonito que está organizado en forma gratuita para que nos puedan acompañar.
0: ¿A qué horas inicia este evento, señora vicealcaldesa?
1: Iniciamos desde las 2:00 p.m. y aquí, como tenemos varios artistas, tenemos varias rifas entre artista y artista, vamos a hacer varias rifas, entonces necesitamos. Pero la artista de fondo, que más o menos será de 4 a 4:30, se presentará Juanita Burbano.
0: El plato fuerte, como diríamos.
1: Sí,
0: ¿no?
1: El plato fuerte.
0: Todos para bailar. bailar, para disfrutar de este evento bonito que usted como vicealcaldesa se ha puesto al frente, ¿no? Y que más que todo, como lo dijo, los niños, las niñas, la familia entera vaya y se desconecte por un momento del mundo tecnológico, de los problemas y las cosas que pueden suceder, y que vayan allá, que vayan y disfruten.
1: Sí, un tema muy importante que tal vez se me pasa por alto, este evento es programado, el GAD municipal con la reina del cantón también.
0: Ya.
1: Sí, no me puede acompañar a estas entrevistas porque está estudiando nuestra reinita, pero también aporta, también colabora con esto y siempre está pendiente por llegar a los sectores vulnerables. Este evento es un trabajo conjunto entre la reina del cantón y el GAD municipal. Otro tema importante también es que vamos a tener en forma gratuita caritas pintadas para todos los niños que vayan, y un presente de parte de la reina a todos los niños que asistan en este día. Así que no pueden faltar toda la familia para que se distraigan en este feriado, justamente el día domingo 24 de mayo.
0: Señora vicealcaldesa, ¿nos repite en qué lugar va a ser, por favor?
1: Este programa va a ser desde las 2 de la tarde en la Plaza Cultura Libertad. Van a tener la comodidad, la seguridad también. Ya nos hemos reunido todas las instancias de seguridad, que es policía, que es agentes de control municipal, agentes de tránsito, también tenemos Cruz Roja, que nos va a estar apoyando para que en el caso que haya algún evento, pero espero que no, pero siempre estaremos ahí resguardados para que estén con seguridad las personas que asistan a este evento el día domingo 24 de mayo.
0: Más o menos un aproximado de familias que sabemos del cantón Antonio Ante que asistirán, y de la provincia de Imabura también, a nivel que venga de todo el Ecuador.
1: Sí, justamente el año anterior tuvimos más o menos unas 6,000 personas en nuestra Plaza Libertad, y además ahora ya tenemos un espacio más ampliado en la plaza, porque recuerde que antes era las canchas de vóley ahí en la Plaza Libertad. Ahora, como ya pasamos al nuevo escenario, ahora tenemos una Plaza Libertad más amplia y más cómoda también para que puedan todos participar y asistir a este evento que es gratuito.
0: Perfecto, muy bien. La señora vicealcaldesa Jimena Villegas del cantón Antonio Ante, ella viene a invitar a toda la familia anteña, toda la familia imabureña del Ecuador, y si nos visitan también a través que nos están mirando www.americaserie.com a nivel internacional y se vienen de vacaciones, que vayan también hasta Antonio Ante.
1: Sí, por favor, les esperamos. El evento, como decía, es gratuito y es en la Plaza Libertad desde las 2 de la tarde.
0: Muchas gracias, señora vicealcaldesa, por venir, por darnos a conocer este bonito detalle hacia la familia, para que estén unidas.
1: Muchas gracias a ustedes, y esperamos también que nos acompañen ustedes. Va a ser un evento bastante bonito y es en el día, así que no hay pretexto para no asistir, invitados todos.
0: Ahora, si se quedan en la noche, las familias van a las casas de ellas.
1: Sí.
0: Muchas gracias, señora vicealcaldesa.
1: Muchas gracias a ustedes por el espacio.
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0: Muy bien, amigos oyentes, son exactamente las 8:41 de la mañana, 8:41 de la mañana, y en esto vamos a entrar con otro diálogo directo muy interesante a esta hora de la mañana. Y por supuesto es que Imbabura fue la sede de algo muy importante en estos últimos días, ¿no? De estos últimos días, y por supuesto es un gusto para nosotros tenerlo acá, al magíster José Boada, director de Desarrollo Económico y Recursos Hídricos del Gobierno Provincial de Imbabura. Vamos a dar la cordial bienvenida. Buenos días.
1: Muchísimas gracias, un gusto siempre saludar a todas y a todos.
0: Pues como les decía, amigos oyentes, Imbabura fue sede del Cuarto Foro Nacional de Turismo. ¿Cómo nos fue? ¿Cómo estuvimos?
1: Bueno, en realidad, la sexta edición del Foro Nacional de Turismo tuvo la oportunidad de ser ahora sede Imbabura. En realidad salimos extremadamente satisfechos con el evento. Tuvimos una grata participación, superamos las expectativas, se llegaron a completar tanto el número de asistentes, que superamos los 5,000 asistentes a la feria, y también obviamente la calidad de las ruedas de negociación que también se dieron. En general, estamos muy muy satisfechos.
0: ¿Por qué se escogió a Imbabura para desarrollar este importante evento?
1: Bueno, esta fue una postulación que le hemos venido trabajando desde el año anterior. Hemos competido con otras ciudades, destinos y con otros territorios, pero básicamente lo que nosotros planteamos es que Imbabura es un mundo en Ecuador. Tenemos todo para ofertar, tenemos la oportunidad también de compartir no solo los paisajes tan hermosos que tenemos, como Geoparque Mundial por la UNESCO, sino también la cultura, la gente, la gastronomía. Entonces nosotros podemos generar circuitos demasiado atractivos para los turistas y para los visitantes. Entonces eso llamó mucho la atención, y de igual manera también la articulación que hemos tenido a nivel público. Como lo hemos mencionado con el prefecto Richard Calderón, el sector privado tiene que participar justamente con el público de la mano para impulsar el turismo. Entonces esta articulación y esta carpeta, que fue la que postulamos, convenció justamente a los organizadores de la feria y decidieron venir para Imbabura.
0: Qué bueno, ¿no? ¿Y cuáles fueron los principales objetivos de este foro?
1: Bueno, en un primer momento, mostrarnos como un destino competitivo a nivel nacional. Hemos tenido la oportunidad de, dentro del pabellón Imbabura, tener la participación no solo de destinos, es decir, no solo los cantones. Por ejemplo, nosotros tuvimos la oportunidad de tener la presencia de los 6 cantones presentando justamente los destinos que tenemos en cada uno de ellos, sino también articularnos con circuitos. Tuvimos la presencia de los artesanos, por ejemplo, calificados por la CIDAP, que ya no solo tiene un contexto de vender una artesanía, sino de convertirse parte de un circuito turístico para generar una experiencia al turista. Tuvimos la presencia de los guías locales de cada uno de los cantones, donde ellos justamente pueden ofertar. Tuvimos la presencia de los geoparques, no solo el Geoparque Imbabura, eso es lo interesante. Tuvimos la presencia de todos los geoparques del Ecuador, auspiciados por la prefectura de Imbabura, y la intención es mostrar el geoparque como un producto turístico también que puede aplicar. Tuvimos proyectos hermosos como Raíz de Imbabura, que es una iniciativa de consumo local, que también tienen intención de traducirse en un circuito turístico. Entonces, cuando las operadoras llegan y encuentran esta dinámica que tenemos en el territorio, se les facilita decir, bueno, yo traigo, por darle un ejemplo de lo que nos decían, yo voy a traer un grupo de Guayaquil, armo todo el circuito, entonces voy a entrar en Imbabura y voy a Otavalo, tal vez a la Plaza de Ponchos, pero ahí, ¿qué voy a comer? Luego me paso a Antonio Ante, ¿qué voy a hacer? Entonces visito la fábrica Imbabura, utilizo el tren, y luego del tren, ¿qué hago? Entonces me voy para Ibarra, para el tema de los helados, y así generaron circuitos. Entonces, en un solo espacio, tuvimos la oportunidad de que Imbabura se presente como un territorio potencial para el desarrollo de un turismo ordenado y de calidad, que es lo importante.
0: Ahora, con este foro que se desarrolla acá en nuestra provincia,

0: vial, por ejemplo, seguimos completando vías. Estamos prontos a inaugurar una vía muy importante, que es la de Yuracrucito, que se va a convertir justamente en un punto turístico muy interesante. Y más allá, también van a seguir recibiendo el apoyo de la prefectura en la asistencia técnica, en la construcción de productos, en la, como decimos también, en el fortalecimiento de capacidades, para que cada vez el turismo pueda ser una actividad que tenga un profesionalismo atrás y también tenga la seguridad de que se puede desarrollar en un ambiente cómodo. Entonces, con las vías adecuadas, con la atención en el patrimonio que tenemos, con el cuidado de la naturaleza, de los paisajes, es el aporte justamente de la prefectura. Y el privado aquí está llamado a cerrar esos negocios que de paso decían que estaban muy contentos. Esa es una anécdota que llegaban y me decían: ya cerramos con alguien de Guayaquil, ya vamos a traer un grupo, vamos a cerrar con el de Bolívar, cerramos con Pastaza también una alianza estratégica muy interesante. Entonces, de aquí nada más, vamos a seguir muy, muy atentos a los resultados que tengamos de este foro, porque no es que de aquí termine el trabajo con el turismo. De aquí seguimos trabajando con el sector, vamos a seguir impulsando justamente el desarrollo y ahora sí ya empezar a hablar de una gestión de destino que también es muy importante.
1: Quiere decir que hemos aprovechado de manera significativa este foro.
0: Sí, sin duda alguna. Nosotros estamos muy contentos y más que nada, más que solo el traducirlo a asistentes o traducirlo a que estuvimos una presencia muy importante, tuvimos una interacción en redes muy fuerte, hemos tenido una cobertura bastante importante. Más allá de eso, es ahora sí ya los resultados que trae la feria.
1: Ahora, los emprendedores dicen, después de este cuarto foro de Funetur, ¿qué vamos a tener los zimbabueños? ¿A dónde va y se traslada?
0: Bueno, nosotros estamos esperando que sigamos trabajando sobre la dinámica del levantamiento de financiamiento. Vamos a impulsar desde prefectura nuevas rondas, como ya lo habíamos anunciado. Vamos a seguir trabajando en las estrategias para impulsar el sector, para lograr construir ya no solamente clubs de producto de turismo deportivo, sino abrirnos a otras líneas también. Hay el turismo de sanación, que es un turismo que tiene mucha expectativa, hay un turismo de naturaleza que también tiene expectativa, pero a la final lo que de aquí viene ya es un paso a la construcción de productos que puedan ser comercializados con operadoras tanto nacionales como internacionales. Esa es la expectativa.
1: Muy bien. Magíster, por favor, ese mensaje que deja a los actores turísticos, a la ciudadanía, tras la realización de este foro, por favor.
0: Bueno, yo quiero tomar a nombre del prefecto Richard Calderón, agradecer a cada uno de ustedes que fueron partícipes en el Foro Nacional de Turismo y de igual manera confiaron en esta propuesta que vino desde la prefectura de Imbabura. Pedirles que sigamos trabajando, el camino recién empieza, es un camino largo que hay que construir, pero estamos seguros que con el trabajo tanto de la prefectura como del sector privado, vamos a seguir concretando resultados para cambiar la realidad del sector turístico.
1: Muy bien, que sea así, que tengamos muchas más cosas bonitas como las que tuvimos estos dos días, este fin de semana, pero que fue maravilloso. Gracias, Magíster, por haber venido y estar y darnos explicación de cómo nos fue en este foro.
0: Muchísimas gracias y recuerden todos, Imbabura, un mundo en Ecuador.
1: Un mundo en Ecuador. 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
1: Buenos días.
2: Oyentes, para casi finalizar nuestro noticiero, es bonito saber las cosas preciosas que tenemos en nuestra provincia, en nuestra ciudad de Ibarra, y por supuesto los diferentes alrededores. Ahora justamente nos encontramos también con otro invitado muy especial, él es nada más y nada menos que el señor Juan Guatemal, presidente de DGAD La Esperanza. Buenos días, señor Guatemal, ¿cómo está usted?
3: Buenos días, un gusto saludar a ustedes por este espacio que nos permite hacer conocer las diferentes actividades y saludar también a los moradores, a las comunidades y barrios de La Esperanza.
2: Vamos a hablar acerca de algo. ¿Cuáles considera usted que son los principales atractivos? Porque eso vamos a hablar, los atractivos turísticos y culturales justamente de La Esperanza.
3: Muchas gracias. Bueno, pues creo que

0: Para todos los que han visitado La Esperanza, queda el recuerdo grande de haber visitado la Laguna de Cubilche, la Escalada de Imbabura, las artesanías, la gastronomía. En este caso son íconos de La Esperanza, porque el bordado es la esencia de las manos de las mujeres esperanceñas. En este caso se llevan recuerdos tan importantes y en estos últimos tiempos vamos a hacer una pasarela con vestimentas renovadas del bordado que originalmente las mujeres de La Esperanza, especialmente las mujeres, se visten de este atractivo, de esta manualidad que lo realizan a diario en las comunidades. Pero más allá de esto, es importante la amabilidad de la gente que tenemos en La Esperanza. Con todo lo que nosotros tenemos a su alrededor, complementamos, en este caso, como antes manifesté, una caminata a Lago Cubilche, que es un ícono importante para La Esperanza, porque de ahí podemos visibilizar al frente lo que es el hermoso Cayambe, el Valle de Zuleta, el Cotopaxi que tenemos al frente y la cadena de los volcanes que tenemos hacia el sur. Y de igual manera, del Imbabura, cuando llegamos a la altura de los 4.200 metros ya podemos visibilizar la cadena de los volcanes. Cuando está despejado miramos el Altar, el Chimborazo, el Cotopaxi, en fin, son íconos importantes y atractivos que nos permite ofrecer a los ciudadanos locales, nacionales e internacionales, que justamente antes de ayer tuvimos una visita de unos colombianos que se llevaron ese recuerdo tan hermoso desde la cumbre del Imbabura. En fin, o sea, La Esperanza tiene mucho que demostrar en lo posterior. Más allá de esto también tenemos lo que es la parte cultural, la música, la parte, la esencia del Inti Raymi que ya se nos acerca en este mes de junio. Iniciamos con una presentación de los programas del Inti Raymi el 15 de junio. Iniciamos las primeras actividades culturales, que es una esencia tan enraizada en nuestros pueblos, con todo lo que se refiere a la gastronomía, a la vestimenta, a la música, al ritmo de la guitarra, de la flauta. Uh-huh. Justamente hoy tenemos un proyecto que estamos desarrollando a través de una fundación sobre recuperar la esencia de los ritmos de la flauta, que se llama la flauta horizontal, ¿no es cierto? Que eso ya se terminaba, pero ahora los jóvenes, entre mujeres y hombres, están haciendo la música con flauta. Es un aspecto tan extraordinario que se está llevando en la zona con los pueblos caranques y más que todo con todos, sean mestizos o negros, todos invitados más bien a ese curso que cada fin de semana lo están llevando en La Esperanza.
1: Qué bonito saber de todas estas cosas. Es por eso entonces, señor presidente, ¿qué podemos nosotros o por qué las personas deberían visitar La Esperanza? Cuéntenos.
0: A ver, primero por la amabilidad de la gente, la hermosura del paisaje, el bordado que tenemos en cada una de las prendas, que tenemos en esencia lo que es la naturaleza de nuestro pueblo. Y de paso, degustar los diferentes platos que tenemos, el cuy, la gallina, ahora el borrego asado, también en temporadas el choclito, las habas, en fin. Entonces, eso es lo que tiene que demostrar La Esperanza y su amabilidad hacia la ciudadanía.
1: Es que disfrutar de la comida que preparan ustedes es delicioso, ese caldo de gallina, delicioso definitivamente, esas habas, los mellocos con el queso, el choclo, como usted nos dice.
0: Tortillita de tiesto con mermelada, sí. Y un cafecito.
1: No, pues claro, delicioso. Ustedes están trabajando para promocionar a La Esperanza como un destino turístico, ¿verdad?
0: Así es, en nuestro proyecto, teniendo una experiencia de 24 años de llevar adelante el tema turístico en San Clemente, nos lleva a pensar en mucho más, en grande, no solamente para San Clemente, que es una comunidad de la parroquia. Estamos pensando a todo su alrededor, ni siquiera solamente en La Esperanza, sino que toda la región del Ecuador, para que de este atractivo podamos generar recursos económicos, una vida digna para las familias de La Esperanza. En este caso, eso es la dirección y el horizonte que estamos llevando desde La Esperanza. En este caso, hace algunos años atrás habíamos pensado en la vía Rumipamba, El Abra, San Pablo. Es una vía que en su momento, cuando se realice esta obra, nos dará visos de una esperanza para La Esperanza. Entonces, ¿con esto qué quiero decir? Estamos esperando que esa vía se construya en lo más urgente posible. En estos momentos estamos en la etapa de ya de entrar a una fase de la consulta ciudadana sobre la ejecución de esta obra. Entonces estamos a punto, por lo menos acá en la zona de Ibarra, no vamos a lograr lo que es San Pablo, porque bueno, cada parroquia o cada también alcaldes o prefectos también priorizan su sector. En este caso, lo que a mí me compete, lo que me interesa, es la zona de La Esperanza, en el cual estamos priorizando las vías, como las que hemos construido gracias a la prefectura de Imbabura, el asfaltado de la comunidad de Chiriguasi. En este momento, la conexión de la comunidad de Chiriguasi, San Clemente y San Pedro. Y en lo posterior, en este momento, como hablo decir del proyecto más grande, estamos ya a punto de ejecutar el tema del adoquinado Puente Rumipamba hacia El Abra. Entonces, eso esperemos ya concretar en este mes de julio, depende de las autoridades, en este caso, del permiso ambiental, para iniciar la ejecución de esta obra que es tan fundamental para las comunidades y barrios de La Esperanza. Eso no, nos permitirá ofrecer vías de buena calidad y también productos de buena calidad para los visitantes nacionales y extranjeros.
1: Perfecto, muy bien. Tenemos muchas razones, ustedes amigos oyentes y nosotros, de ir hasta allá justamente en este feriado y conocer todas estas maravillas. Gracias, señor Juan Guatemala, presidente de La Esperanza, y por favor, nuevamente su invitación para que toda la ciudadanía asista a este lugar tan bonito, tan paradisíaco como es donde ustedes están.
0: Sí, invitamos en estos feriados o cada fin de semana, o las mañanas o las tardes, los que hacen el ciclismo, los que les gusta la caminata, los que les atrae lo que es la aventura. Ahí tenemos para cabalgatas, para el Imbabura, caminatas a Cubilche. Hagámoslo, porque también es parte, hacer una caminata es parte de un deporte que a la ciudadanía les gusta. La Esperanza tiene para ofrecer cosas que a veces no podemos hacer en días laborables, pero sí por las tardes, un ciclismo, una caminata. Son todos bienvenidos a La Esperanza, con los brazos abiertos para todos.
1: Gracias, señor Guatemala, por haber estado con nosotros. Que les vaya muy bien. Son exactamente las 8:59 a.m. Vamos al reporte del EQ911 en este momento.
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1: Esta es la información, amigos oyentes. Vía Otavalo, Cajas habilitada. Vía Ibarra, Salinas, La Carolina, Lita habilitada. Vía Ibarra, Carpuela, Juncal habilitada. Vía Ibarra, Cotacacha, Puela, García Moreno habilitada. Vía Ibarra, Zuleta, Cayambe habilitada. Vía Otavalo, Selva Alegre, Las Golondrinas habilitada. Recuerde, el reporte del clima para nuestra provincia en general es de 22 grados centígrados máxima y la mínima 12 grados centígrados. Amigos oyentes, queremos agradecer a ustedes por haber estado con nosotros un día más en este martes, justamente 19 de mayo, bajo la dirección del doctor Galo Enríquez y Enríquez. En controles técnicos estuvo mi compañero Francisco Espinosa, quien les habla, María Angélica Quiroz. Agradece que ustedes nos hayan acompañado para que el día de mañana nuevamente estemos bien informados en Buenos Días, América.
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1: 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Son las 10 horas.
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1: América es puntual. Son las 11 horas.
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1: América es puntual. Son las 12 horas.
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en este día martes. Hoy, ¿cómo estamos? 19 de mayo del año 2026. ¡Ey! ¿Cómo diría? Llegamos al momento de la tarde, por supuesto. Rumbo hasta las 18 horas. ¡Qué bonito! Tenemos un sol rico, caliente, con ganas de quedarse en el auto y paicarse una ruca. Así estamos. Es que el sol está para eso, ¿no? En el auto, en el bus, usted está tranquilo, nomás cabecé. Mientras esté en el bus, cabecé. Guarde sus objetos de pertenencia para que no se me le roben ahí. Mete el celular por donde más pueda, ahí donde nadie lo vea, donde nadie. Ahí mismo, metes el celular. Eso. El dinerito en el pie, eso, ahí en la plantilla del pie. Listo, ahora sí. Secretos, yo les cuento los secretos. Guarde el dinero en la plantilla del pie, el celular en medio de las dos veces que sabemos, y si no, atrás o adelante, en la retaguardia o adelante de la retaguardia, ahí se lo guardo, ¿ok? Así estamos tranquilitos mientras estamos en el bus, y cabecé, mientras pueda cabecé en el bus, y si hay mucha gente, porque si no hay mucha gente, mejor ni intente cabecear ahí, manténgase con los ojos bien abiertos. Bienvenidos, bienvenidas a este su programa, que ya está listo para poner ese toque perfecto. Y es que aquí estamos en Sin Control.

0: 18 horas. En este momento donde invitamos a cada uno de ustedes a formar parte de nuestra cita diaria, de nuestra cita semanal, porque usted y yo somos la pareja ideal. La pareja ideal de todas las tardes, de hacer el programa, de conectarnos con la música, de hacer travesuritas, como lo dice Nicky Jam. Dime si conmigo quieres hacer travesuras. Diga que conmigo no quieres hacer travesuras. Travesuras musicales, con Mauricio. Las chicas no, pues conmigo, contigo las chicas. No conmigo, las chicas contigo quieren hacer travesuras. Y todos hacemos travesuras mejor aquí, ¿cierto? Chicas y chicos, hacemos travesuras musicales.
1: ¿Sí o no?
0: Porque para eso estamos, amigos oyentes, ya lo sabe, el saborcito de la cumbia, el sabor de la tecnocumbia, el sabor del merengue, el sabor de la salsa, ese swing que tiene cada uno de los ritmos musicales que nosotros le ponemos como todas las tardes, solamente acá en América Estéreo. ¿Y quién tiene el principal protagonismo? ¿Quién puede decirnos qué canciones desean escuchar? Solamente ustedes. Si se encuentra, por ejemplo, en el Tuntaki, usted nos puede comunicarse con nosotros y enviarnos esas canciones. Si usted vive en Otavalo, también bienvenidas sean esas comunicaciones. Si usted vive en Quito, también lo puede hacer. Si usted vive en el Carchi, de igual manera. Es simple, porque hoy por hoy estamos conectadísimos a través de el 099-813-1559. 099-813-1559 en el sabor de las tardes, aquí en Sin Control.

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eres puro chantaje nomás. Dices una cosa y ahí está que no. Después, no, yo no he sido. Es como Judas, ¿no? Cuando le dice, tú me vas a traicionar, yo seré, señor, yo seré. Y todavía pregunta, Judas, que no me traicionarás, Judas, que nadie está traicionando. Y el otro le niega, ¿no? Vean, nomás, para que vean. El uno le niega y el otro le traiciona, ¿eh? Para que vayan viendo. Dos ahí mismo, en la misma mesa, caramba, ¿no? Así que es

0: mi cuerpo negro.
1: Sí, eso es
2: puro chantaje.
3: Puro chantaje. ¿Dónde están mis chantajistas bellas? A ver, ¿cuál de ustedes son chantajistas, ah? ¿Cuál de ustedes aprovecha ese movimiento de cadera para chantajear a aquel cucaracho que tanto se muere por usted, ¿no? ¿Y a dónde están esos cucarachos que también son chantajistas, caramba, ¿no? Chantajistas, ¿saben? Aquí se vea, ya ven, apareció, y lo mejor es que es sincero. Como yo digo, ¿no? Lo más bonito de esta vida es que se admitan, ¿no? Y admiten, mire. Uf. ¿Dónde están los cucarachos? ¿Ven? Aquí. Suavito, nada más para que no escuchen. Aquí, pero admite. Eso es lo bueno de este Wambra. Que admite cuando dice las cosas, no, lo bueno, ¿no? Pero cuando tiene que callar también calla, ¿o no, Mauricio? Sí, dice, a ver qué.
4: Ni mal.
3: Hola, Mauricio, ¿cómo estás?
4: A los años, Mauricio. Aprovechando un poquito.
3: A ver, dime, ¿eres chantajista o no eres chantajista?
4: Sí, un poquito.
3: ¿Sí eres chantajista? Sí, chantajista.
4: Sí o no, me dijeron sí.
3: Sí, ya ves, eso es, hay que ser sincero. ¿Y te ha tocado una chantajista?
4: Un poco también.
3: Sí, también le ha tocado una chantajista.
4: No sé si un poco, pero sí.
3: ¿Movimiento de caderas o movimiento de palabras? Movimiento de las dos palabras, dice.
4: Sí, palabras.
3: Palabras y eso, ¿no? ¿Qué claro. Sí hay? Esa chantajista. Eres de los que dicen no, pero después al final es sí.
4: Claro, ahí te quiebran.
3: Claro. ¿Has cometido algún error a veces?
4: Sí, claro.
3: ¿Has admitido los errores?
4: Claro, pues ¿sí? Cuando no hay a dónde
3: esconderse. Cuando no hay dónde esconderse. Es que los hombres a veces, vean, señores, en serio, y después dicen que uno es feminista, pues eres feminista, manejérica. Es que miren, los hombres quedan redonditos y solitos en sus trampas, o sea, en las cosas, ¿no? Y luego, ya la regué, ya la fregué, y ahora, ¿cómo es que le acomodo por aquí esta situación? ¿Qué digo? Tú tienes la culpa. Así son ustedes, ¿sí o no, Mauricio? A ver, así son. Ah, ya está, que así son los hombres. Cometen el delito y luego ya se hacen los, por poquito y santos, ¿no? San Mauricio, San Pancho, San todos. La aureola nada más falta de angelitos. Ángeles negros, pero. Muy bien, señores, seguimos por acá en Sin Control. Ya mismo viene la pregunta de la tarde para conversar con ustedes. Y es que así somos acá en Sin Control. Conversones, nos gusta indagar, nos gusta cizañar un poquito. ¿Sabe por qué? Porque acá le ponemos ese condimento perfecto de todos los días. Y más aún con ustedes, que son nuestros compinches, son nuestros amigos. Y nos alegramos todas las tardes, porque usted y yo formamos parte de este programa tan lindo como es Sin Control. ¿Por dónde? Hola, campeona América 89.1.

0: Ponle, ponle. DJ Mauricio Hidalgo.
1: Ya sabe.
0: Yo,
2: dime. DJ Mauricio Hidalgo.
1: Ya sabe.
0: Así dice, ya sabe. ¿Qué sabemos? ¿Qué sabemos? A ver, ¿qué sabemos? Contratitos, por favor, aquí me lo dicen. Yo por ahí hago los enlaces. Chauchita por aquí, chauchita por allá. Aquí todos no nos morimos de hambre. Alguna mezclita de salir, así como los DJs, ¿no? Por ahí sale. El gordito de ahí fue a mezclar a la boda de un amigo. Uy, señor, disculpará cualquier cosita, por favor. Así toca, ¿no? En serio, un día me encuentro con la señora Ayana, ¿no? Es su compañero, el gordito, él fue a animar. Ah, no, solo puso la música nomás. Disculpará cualquier cosita, por favor. Ay, tira, los chicos de aquí siempre están listos para irse a cualquier fiesta que ustedes les digan, ¿no? Pero eso ya sabe. Tienen que primero comunicarse acá en la radio y se les dan permiso, sí, mientras tanto no. Seguimos nosotros, ahora sí. Eso, ya sabe. Vamos a la pregunta de la tarde de este día, ¿ok? ¿Qué será? Listo, señores, pero queremos que nos digan. Ay, si ayer se les pregunta. ¿Qué sitios de tu ciudad harías conocer? Nada, no, o sea, aquí ni siquiera dijeron la lavandería de mi casa. Sí, por el WhatsApp, por el Facebook sí nos dijeron. Pero por ahí, por el WhatsApp, ay, sí, no, nada, que vengan acá a mi ciudad en este feriado. Tenían la oportunidad de decir que podían visitar en su ciudad, pero nada. Así son, con su misma ciudad, con su propia ciudad, son así. Pero bueno, la pregunta de esta tarde. Escuche bien, por favor, escuche bien. ¿Cuál ha sido el apodo más extraño que te han puesto a ti o has puesto a tu pelada o pelado, ya? ¿Cuál ha sido el apodo más extraño que te han puesto tus parejas? Mauricio Hidalgo, ¿cuál ha sido el apoyo? Apoyo Hidalgo, ¿cuál ha sido
3: el apoyo que me han dado?
0: El apoyo que le han dado. ¿Cuál ha sido el apodo que te han puesto?
3: Creo que, antes había una que le decían la patrona.
0: ¿La patrona?
3: Porque iba a poner orden,
0: A ti iba a poner orden, ya. Antes iba a tener una pelada pollita que iba a decir la patrona. Y ya no hay la patrona, dice.
3: Que no hay la patrona.
0: Ya no es la patrona.
3: Y la petrona, ¿no?
0: Solo la petrona, los fideos petrona, nada más. ¿Y a ti qué apodo te han puesto?
3: No me han dicho.
0: Nunca, nada.
3: No he sabido, en serio.
0: Eres bien conocido como el pollo Hidalgo en ya. Todos los medios, ya. Pero las chicas, ¿qué te decían?
3: No, creo que me...
0: Chocolatico.
3: Solo entre ellas, capaz que me hubiesen estado comentando.
0: Qué bonito ese color de piel canela. ¿Así no te decían? Piel canela, sonrisa bonita, no sé, alguna cosa te han de haber dicho.
3: Sí, saben decir, pero no.
0: O sea, pimpollo.
3: ¿Cómo saben decir? Aguanta.
0: Pimpollo. Que también, o sea, no sé, alguna cosita rica, cosita bien hecha, cosita.
3: Mi preciosa.
0: Cosita desnutrida. Bueno, cosita nutrida ahora, bien nutrida. ¿Qué te dicen?
3: No, ya
0: pues?
3: Toca.
0: Ya toca. Y teniendo el primo, ve. Y el otro avalo. Les cuento una anécdota. El Mauricio tiene un primo que tiene un gym. Pero al Mauricio no le gusta ir, así que no lo obliguemos, ¿ya? Eso es todo. ¿Qué otro apodo? A ver, ¿qué otro apodo? ¿Y se está otro acordando apodo. Del apodo?
3: Sí, es que no.
0: ¿No te acuerdas de los apodos?
3: Apodos bonitos, ¿sí o qué?
0: No, pues los apodos raros, digo yo. ¿Apodos raros o bonitos? ¿Cuál ha sido el apodo que te ha puesto tu pareja o tú has puesto a tu pareja?
3: No.
0: ¡Papucho!
3: ¿Cómo Don Ramón ahí?
0: ¡Papucho! ¡Uy! ¡Papuchino! ¡Bien hecho! No, pues, usted va a Colombia y allá está lo que le dicen de lo que no es, ¿no? Corazón mío, preciosura. Y lo peor que le pueden decir, no. ¿Ve esa señora de allá? ¡Qué guapa! A su edad, bien guapa. Vele. ¿Cuál señora?
3: Indignadísima.
0: Luego uno se pasa de asiento, ¿no? Y le dicen, ¿y dónde está la señora bonita? Dale, que si me sigas diciendo señora bonita, ¿no? Y la chica, la exnovia, le dice, Angélica se llama. Ah, no, esa señora bien bonita. Y entre colombianas no hay de celo, oiga, la pelada sí le decía, ¿no? O sea, me gusta esa relación.
3: Porque señora. Mientras,
0: sí, ay, sí, tema, casi me bajo del bus solo por eso nomás. Nada más. Pero bueno, amigos, ¿cuál ha sido el apodo más raro? O el apodo que a usted más le ha gustado que le ponga, ¿ya? ¿Cuál ha sido ese apodo que más le ha gustado
3: Negrita.
0: A usted? Imagínate, yo soy blanquita y que me vengan a decir, hola, negrita. Juepuchicas, ¿Qué pasó ahí? Pues se equivocó. Lo bueno es que no está escuchando ahorita.
3: Claro, claro.
0: Bien, amigos oyentes.
3: Hay que controlarse, ¿no?
0: ¿Cuál ha sido el apodo? Pues sí, imagínense. Si usted le dice, por ejemplo, a Mauricio Papucho, de apodo, y después le dice, hola, iba a decir otra palabra. Hola, Blancucho. A ver, Mauricio, a ver, ratito, ¿cómo? Si yo no soy Blancucho. Papucho, o sea, Papucho me dice porque me dice Blancucho. Entra la duda, ¿sí o no? ¿Sí o no? ¿Ya? Entonces, ¿cuál ha sido el apodo que a usted le gusta más que le hayan puesto? 099-813-1559 en esta tarde. Esos apodos que a usted le gustó y le gusta poner a su pareja. O a su amigo también los apodos, ¿no? Que a usted les gusta poner, ¿ok? Aquí en Sin Control, en América Estéreo 89.1.

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1: Es América Estéreo, amigos oyentes. Aquí estamos en Sin Control, el programa hasta las 18 horas. ¿Cómo estamos? Buenas tardes, Yacucaye. Buenas tardes, Caranqui. Buenas tardes, La Esperanza. Buenas tardes, gente preciosa y bonita en cada rincón de nuestra ciudad, de nuestra provincia. Queremos enviarles un abrazo grandote, grandote, grandote, rompe costillas, y un abrazo a cada uno de los almacenes que también en este momento están en sintonía de la radio. Recuerden que la pregunta de hoy es... A ver, ¿cuál es? ¿Cuál es? ¿Cuál es la pregunta de esta tarde que queremos hacerles a ustedes? Hoy día en Sin Control, ¿cuál ha sido el apodo más chistoso que te ha puesto o tú le has dicho a tu pareja? ¿Cuál ha sido el apodo más chistoso que te ha puesto o el que tú le has dicho a tu pareja? A ver, ¿cuál ha sido? ¿Cuál ha sido el apodo? Yo les cuento al final, ¿ya? ¿Cuál ha sido el apodo más chistoso? ¿Cuál ha sido? Acá me dicen, hola, María Angélica, osita. Osita, osita. ¿Por qué te dicen osita? Por peludita, blanquita y peludita. ¿Por qué te dicen osita? Ah, osita le dicen a ella, a Maggie. Osita dice, Roberto dice, hola, a mí me dice conejito. ¿Por qué te dice conejito? Muy saltarín, ¿no? Muy saltarín ese conejito. ¿Por qué crees que le diga conejito a Mauricio?
2: ¡Prenda el micrófono! ¡Prenda el micrófono!
3: Porque salta muy bien, a ver.
1: No, si salta bien, lo hubiese dicho salto de tigre. ¡Mi tigrazo!
3: Claro, mi tigre. Pero conejito. Mi tigre de Bengala.
1: El tigre, porque dice... ¿Por qué te dicen tigre? Porque salto durísimo, dice. ¿Cuál es el apodo más chistoso que le han puesto a usted o usted ha puesto a su pareja en esta tarde?
3: ¿Alguna vez te han puesto tóxica?
1: Sí, una vez me pusieron tóxica. El amigo todavía me puso tóxica.
3: Ve, ahí viene tu tóxica.
1: Sí, sí, no, cuando, a ver, ratico, mira. Después ya supo la situación, no, tú no has sido, él ha sido el tóxico. La historia mal contada, por eso es bueno,
3: las dos
1: chicos.
3: Versiones.
1: Por eso es bueno escuchar las dos versiones. Nunca usted se queda con una versión. Claro, ante los ojos de este...
3: De este
1: funebrero, yo era la tóxica, pues. Y cuando ya escuchó la versión original, ahí supo cómo eran las cosas, pues, ¿no? Si no, imagínense ustedes. Por eso, mejor es que cuando usted converse, diga tal y cual, ¿no? Diga tal y cual, porque luego se enteran y ya, pues.
3: ¿Alguna vez te han puesto la fiera?
1: No, no me han puesto la fiera. No, no me han puesto la fiera, en serio. He conocido algunas que sí le han puesto las fieras. Pero por fiera mismo, o sea.
3: La carita no ayuda.
1: No colabora. Oye, ñaño, yo quiero llevarme bien contigo, pero no colaboras.
3: También saben decir, ahí viene tu peor es nada, ¿no?
1: Tu peor es nada. Imagínense, ahí viene tu peor es nada. Vaya, donde yo escuche que me digan tu peor es nada, que me digan a mí.
3: Marchó calavera.
1: Ahí sí marchó calavera. A ver, ¿qué más saben decir, no? ¿Qué apodo saben que saben decir? Ahí viene tu media naranja. Bueno, eso es bonito, media naranja, ¿no? Ahí viene tu media toronja. En el caso del Pancho, ¿qué le dirían?
3: Media sandía.
1: Ahí. Media sandía sería. Ahí viene tu media sandía sería, ¿no? ¿O qué apodo? Pero cuéntenos, pues. 099-813-1559. ¿Cuál ha sido el apodo más chistoso que usted ha puesto o que le han puesto a usted? Cerebrito, nerd, Brutis, Popeye, Oliva, Thundercat, Pikachu. Pikachu, Skeletor. Y una vez teníamos puesto a un licenciado Skeletor. Es que era bien flaquito y se parecía a Skeletor, en serio. Y decíamos, ¿no?, las estudiantes en el colegio, bebé, ya viene el Skeletor. Ya toditas. Y lo peor es que era chistoso el licenciado, pero era bien serio también. O sea, era gracioso, pero a la par de poner las notas. Cantinflas también les sabían poner. Cantinflas, en serio. A un licenciado le pusimos cantinflas nosotros. Se parecía cantinflas. Solo que él era alto y más flaquito. Cantinflas es pequeño, ¿no? Y bigotón. Y así mismo era el licenciado. Se dejaba crecer el bigote. No, ya no. Así como Mauricio cuando le crece, ya le ha sabido crecer. Pero es estos tres pelitos como uno que vive por Santa Teresita.
3: Sí le ha sabido crecer.
1: Sí le ha sabido crecer el bigote. El bigote, digo yo, el bigote. No digo nada más, el bigote. Así que vamos, continuemos con los apodos más chistosos que les han puesto sus parejas. ¿Solamente en dónde? Aquí en América. Recuerda, recuerda que a las 16:30 estamos con el segmento romántico. Romántico. Mientras tanto, ella es Ceci Narváez.

0: Estamos, sí, ya, bien, bien. 16 horas con 23 minutos, 4 de la tarde con 23 minutos, amigos oyentes. ¿Qué pasa, Mauricio Hidalgo? ¿Qué pasa? A ver, ¿qué sucede? ¿Por qué me cortas el micrófono, ah? No me cortes. 099-813-1559 en esta tarde de día. Martes ya, oiga, rapidito. Mañana ya miércoles, pasado ya jueves, siga viernes. Y el feriado, que la gente dice que va a haber feriado el día viernes, no va a haber feriado el viernes. Ese feriado cae domingo y por tal se pasa lunes. Así que feriado es el lunes. No estarán pensando, no, viernes, vamos a tener feriado. No, el feriado se pasa lunes. Ahí está. No vamos a trabajar el viernes, no vamos a trabajar el viernes. Nada, el lunes, el lunes. El lunes, es vacaciones. Para ustedes, ya 24 meses. Cállate, ñaño. ¿Cuál es el apodo más chistoso que les ha puesto a ustedes? ¿Cuál es el apodo más chistoso? ¿Cuál es el apodo que usted ha puesto también a una persona? A ver, habla, Hidalgo, ¿qué quieres? ¿Qué quieres, Hidalgo? ¿Qué quieres?
1: Como que no van a reconocer, ¿no? La voz de la mañana.
0: No sé si reconozcan a vos en la mañana, porque a las 4:30 me levanto yo todos los días. Y venimos para acá. Pero no, así nomás que el secreto quede entre usted y yo y los de la tarde. ¡Qué más, chiquillo precioso! Los chicos preciosos, las chicas preciosas de la radio, ¿dónde están? ¡Bellezas esculturales! ¡Nada que bellezas! Atahualpa va a ser escultural. 18 metros era nomás, ¿no? Ya no me acuerdo, pero qué alto que va a estar Atahualpa. Ahí falta un Rumiñahui y Tupayupanqui. Y ahí estamos ya, trío completo. Todo puede estar, ¿no? Listo, entonces, amigos oyentes, usted a través del 099-813-1559, ya estamos enlazaditos en TikTok también, para que nos mire y nos escuche. Buenas tardes. Hola, gente preciosa del TikTok, ¿cómo estamos? Un gusto saludarles a ustedes. Estamos desde acá, desde la ciudad de Ibarra, América Estéreo 89.1, para quienes no saben quiénes somos, ¿ok? Ahí les estamos enviando muchos saluditos, abracitos, y el tema del día de hoy y la pregunta del día de hoy es, ¿cuál ha sido ¿cuál ha sido el apodo más chistoso que le han puesto a usted?
1: Que tienes anotado.
0: O tú le has dicho a tu pareja. ¿Qué me acuerdo de ti? Pues apoyo Hidalgo. No, en serio, ¿cuál es el apodo más chistoso que te han puesto?
1: Capaz que.
0: O tú le has puesto a tu pareja, mande.
1: Podrías. NASA, la NASA.
0: ¿La NASA?
1: Claro.
0: ¿Por qué?
1: Porque investigas hasta el último de.
0: Es que no es la NASA la que investiga. FBI. Es la que investiga todito, hasta el punto más oculto. Y es que donde me pongo a investigar, no hay FBI que me gane. No hay CIA que me gane. No hay GOE que me gane.
1: Sí, es ahí.
0: No hay GIR que me gane. GIR izquierda. ¿Te acuerdas? Nunca voy a olvidar. G2, ¿cómo era? G2.
1: G2.
0: ¿Así es G2?
1: No, GDOs.
0: GDOs, y yo bien al mayor todavía, y hablemos del G2.
1: ¿Qué es eso?
0: Me dice el mayor. Mayor, hablemos del G2. María Angélica, ¿qué es G2? Me acordé pues de los grupos de ahí, de las células. G1, G2 y G3, y ha sido G2. ¿Cómo es, Mauricio?
1: GDOs.
0: Bueno, así también se puede cometer cualquier error. Ustedes saben que uno no es perfecto. A veces se comete errores, muchos errores. Pero estamos para aprender, ahí estamos para aprender. Dice por acá, chiquitica. Hola, pulguita, que le saben decir pulguita porque soy pequeña, pero me encanta que me diga mi pareja pulguita. Hola, pulguita. Aquí está tu piojito.
1: Tu garrapata.
0: Tu garrapata. Hola, mi piojo. Hola, mi garrapata. Hacemos chinchinis. No chicas, nomás. Cuisito. Hola, yo soy tu cuy. Y yo soy tu conejo.
1: Hoy te toca cuy.
0: ¿Cuál ha sido? Y si les dicen algunos cuy, ¿no? Hola, cuy, ¿cómo estás? Si les dicen cuy. O conejito, ya dijeron que le dicen conejo. A ver, ¿cuál es el apodo más chistoso que usted ha puesto o que te han puesto? Estamos conversando en esta tarde aquí en Sin Control. Ya viene el segmento de música romántica, así que póngale por favor ahí al piso, al piso, al piso. Esas canciones romanticonas. Ya se va a apagar el celular, ni modo, chicos. Ya nos vemos luego los del TikTok. Esto es Sin Control.

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2: Muy bien, amigos oyentes, llegamos al segmento más romántico de la tarde. Cómo bailamos, cómo gastamos, cómo hacemos todo por acá. Ahora llega el momento en donde nos ponemos románticos. Hasta el que menos parece romántico se pone listo para escuchar sus canciones, ¿sí o no? Así que por favor envíe sus mensajes a través del 099-813-1559. Esto es Directo al Corazón.

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1: Buenas tardes, Radio América. Tenga la bondad de complacerme con una canción, Culpable o No, de Luis Miguel. Muchas gracias.

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0: Wow, qué bonita canción. Ya sabe. A este corazón. Ya sabe. Qué bonita canción. Esta es la mejor de Thalía, en serio. No me enseña. Ah, no. Perdón, me equivoqué la canción. Lo siento, me he equivocado, señores. Pero bueno, a la equivocación de esta canción, gracias por seguir con nosotros, con esos mensajes tan bonitos que nos hacen llegar a través del 099-813-1559. Buenas tardes, Radio América. Me puede complacer con la canción de Joan Sebastián, Un idiota como tú. Canciones, esto es directo al corazón, amigos oyentes de Sin Control.
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2: Buenas tardes, Radio América. Tenga la bondad, una canción, por favor, de Alejandra Guzmán, Yo te esperaba, y un saludito en Natabuela, en Tapicería, Audio Andy, para todo el personal.

0: Mete que hace bonita. Si aquí se termina este segmento donde el corazón nos latió así bastante, bastante, con esas canciones que ustedes nos solicitan. Recuerden que todos los días, o sea, de lunes a jueves, desde las 16:30, estamos con este segmento tan bonito. Pequeño y frágil, yo te esperaba, tonto, cómo no voy a quererte, soy idiota, bruto, salvaje, y todas las canciones que ustedes nos pidan. Solamente aquí en Sin Control. Vamos a la pausa y ya regresamos con más acá, a través de América 89.1.
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0: Mauricio, que quién es, ¿no? Ahí está la Sonora Dinamita. Qué bonita.
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0: La India de Born, ¿se da cuenta?

0: triste. Y aquí seguimos, amigos oyentes. Qué bonita canción. Ahí viene. Vacilando, no, vacilando, Carlos. Te traicioné, Mauricio, te traicioné. Sin control, sin control, amigos oyentes, sin control. Estamos, señor, por acá. Recuerde en la pregunta del día de hoy. Quítame de coma, por favor. Ese es en viernes de party. Hola, Paticita. Dice la Pati, dice. Mi difunto esposo, oh, qué bonito que lo recuerden así, unos ya son difuntos ahorita también, ya, a ver, dice así, mi difunto esposo, ¿dónde está? Ay, se me perdió la respuesta, chicos, a ver, ahí va, ya dice, Jonathan dice, buenas tardes, ¿cómo estás? Lindo martes para ti, yo no tengo apodo porque no tengo pareja, este Jonathan nunca tiene pareja, qué bestia, dice por acá Patty. Mi difunto esposo me decía longa fea. ¡Oh, qué bonito, longa fea! Y me sacaba la lengua. ¡Qué bonito! Lo recuerdo desde el más grande cariño porque él ya no está. Aunque ahora hay otros que se ofenden y explotan redes sociales. Y eso que sí son. Yo hasta me río cada vez que me acuerdo de eso. Aunque ahora hay otros que se ofenden y explotan redes sociales. No te entiendo, Patty, ¿no?
1: No
0: entendé. No entendé. ¿Tú sí entendiste? A ver, habla. No. ¿De qué? Habla, ¿de qué se trata? Habla, Mauricio, rapidito, ¿de qué se trata? Corte, espérate, espérate, voy a leer lo último ya. Una ex me empezó a decir Olafo. ¿Olafo? ¿Qué es Olafo? A ver, Grispal. ¿Qué es Olafo? Si eres Grispal, eres Gripal o qué mismo. A ver, Olafo dice. Olafo, del vikingo. ¡Ah! Ya. Del vikingo amargado de las tiras cómicas. Es que sí tienes la cara de amargado, ¿ves? Sí, cierto, cierto, Gripal. El diario El Comercio. Pensé que los amigos me lo decían por amargado, pero tarde me di cuenta que era peor. Por los cachos. ¡Oh! Oye, si la Protex me ha sabido decir Olafo, pues. Ha sido por los cachos. ¡Un saludo para Olafo! Oigan, yo sé, hay que tener cuidado. De pronto, incluso que te equivoques de decirle, en vez de decirle la blanquita, que le digas hola negrita. ¡Ay, ay, ay! O de pronto que te equivoques en la conversación que están haciendo, ¿no? Por ahí, imagínate tú. O sea, ¡ay! ¡Dios mío santo! Nos vamos a la pausa y ya regreso con más. Esto es Sin Control.
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0: igualitos que locos somos tú y yo, estando con ellos y amándonos. Par de mudos, ¿no? Oh, Mauricio, ¿qué dices tú? Sí, sí, pues, sí. A ver, dime tú. Si se quiere, si se ama, tanto dice amarla, tanto dice quererla, ella también. ¿Qué están haciendo entonces? A ver, dime tú. ¿Qué contesta, ñaño? Coge el micrófono, pues para eso. ¿Qué dices tú? A ver. ¿Qué dices tú, Mauricio Hidalgo? No quiere opinar, dice, porque está. Escucha. ¿Qué apodos más bonitos te pusieron? ¿Qué apodos? A ver, dice por acá. El exótico, dice. A ver, dice por acá. A mí siempre me han puesto el cabezón. Y no es por el cabello, sino porque tengo la cabecita grande, dice. Pero no me ofende, sí me gusta. Me gusta que me digan cabezón. ¿Ya? Ok, listo. Acá. No sé, yo no dije nada. Hola, me gusta. Me dicen hola, Nanín. Enanín. Mira, Enanín. Siempre me ha gustado. Mi nombre es Rosita, pero siempre me dicen Rose. No me gusta Rosita, sino Rose. ¡Ay, pero Rosita! Es el nombre ecuatoriano, Rosita, que Rose. Rose ya es otra cosa, otro nivel. De Estados Unidos, pero quiere que le digan Rose. Rosita. Ese es nombre ecuatoriano. Nombre mexicano. Rosita. Escuchemos lo que dice el Kirpal, por favor. ¿Qué dice el Kirpal?
1: Hola, Radio América. Pueden.
0: Esa no, la otra.
1: De decir, habla como hombre.
0: Es que claro, envían los mensajes y no se les entiende. Hable durito, no hable así. Hablen durito, no se les entienden los mensajes que nos envían a través del 099-813-1559. Hola, María Angélica, a mí me dicen Caperucita. ¿Y dónde está tu lobo? Caperucita, ¿por qué te dicen Caperucita? Porque me gusta el color rojo, dice. ¡Oh, qué bonito! A mí también me gusta.

0: Hola chicos de Sin Control, a mí me dice Amadita. Amadita. ¿Por qué? ¿Por qué Amadita? ¿Te llamas Amada? No, Amadita, dice, no, acá. Hola, buenas tardes, a mí dice Princesa. ¡Oh, Princesa, Dios mío! Princesa. ¿Y el Príncipe qué tal es? ¿Es a tu mismo nivel el Príncipe? Vamos a ver qué es el mismo nivel, ¿ya? A ver, ¿qué más? Otros apoditos que a ustedes les gusta que les digan, sus novios, sus parejas. ¿Cuáles son esos apodos? A mí me gusta, por ejemplo... ¿Ah? Con ese apodo ni me vengas, ni que. A ver, ¿cómo que dices tú, Mauricio? A ver, pero dilo.
1: Sukis.
0: Sukis tú. No me gusta ese. Sukis. ¿Otro?
1: Entonces, ¿será Negrita?
0: Bebe. A ver, ¿qué de pronto? ¿Cómo te dije? Negrita, nada.
1: Colorada, entonces.
0: Colorada. Blanquita nomás, colorada. Pero ponte, soy blanca y que me digan hola negrita, hijo de puchiques. O sea, no. Más apodos, señores, yo quiero más apodos. Yo pensé que me iba a decir algo más fuerte, esos apodos, ¿no? A loba, lobo, perris, no sé, ¿no? Por ahí otros apodos. A usted, señor taxista, ¿qué apodo le dicen ahí en sus compañeros?
1: Capibara.
0: Capibara. Sí, ¿no? Aquí, por ejemplo, nosotros tenemos a Pancho, que decimos gordito cuando estamos de buenas, gordo cuando estamos de malas. El pollo cuando estamos de buenas, ese Mauricio. Uf. Pollito Hidalgo cuando estamos así, ¿no? Mauricio cuando estamos enojados. ¿Qué más,
1: Mauricio, apodos?
0: Cuando estoy enojado, Mauricio. Es en serio, ¿qué es? Mauricio, estoy enojado, es Mauricio. Mauricio, por favor. O sea, hasta. Mauricio, ¿sabes qué es eso ya?
1: Yo, a María Angélica.
0: Angie, cuando estamos bien.
1: Gordis.
0: Pero es al único que le permito que me diga eso. Al único. Pero porque sé que es guagua, mocoso, bruto, entonces por eso. Vamos con música, señores. Este es el ambiente que le ponemos acá en América Estéreo. Póngale sabor, póngale azúcar. En este momento esto es Sin Control.

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1: Ahorita tenemos cadena. Ahorita tenemos cadena, para eso ya nos vamos ya. Muchísimas gracias, amigos oyentes, por haber estado con nosotros. ¡Qué bonito sábado! ¡Ay, Dios mío, la bombita! Muchísimas gracias. El día de mañana nos encontramos nuevamente a las 2 de la tarde. Pásela bien, por favor. Un abrazo así grandote, grandote. Los queremos mucho. Esto fue Sin Control. ¡Chao! ¡Chaito!
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3: 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Son las 19 horas.
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